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cuando estoy solo y estoy buscando es a alguien que me está esperando, que me entienda, y si no me entiende, alguien que me comprende, alguien a quien recordar de memoria cuando estoy de viaje, cuando estoy muy lejos. Sí, soy un vagabundo y camino bastante alrededor del mundo, pero quiero volver a mi casa, a alguna casa, para encontrar a esa princesa vampira que respira y me mira.

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1: 5:30 minutos, hora oficial argentina.

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temperatura 12 grados 6 décimas, el viento del noroeste a 20 kilómetros con ráfagas de 31, la sensación térmica 8 grados sobre cero, humedad 73%, la presión 1019 milibares. La máxima de ayer, 17 grados 6 décimas, se registró a las 15:15. El ciberpronóstico anuncia cielo mayormente soleado con máxima de 17 grados, viento del oeste rotando al sudeste. Despejado para esta noche, 8 grados la temperatura. Parcial nublado para mañana viernes, 14 la mínima, 25 la máxima. Soleado para el sábado, 14 la mínima, 26 la máxima. Chaparrones y tormentas para el domingo. Repito, para este jueves 17 de septiembre, cielo mayormente soleado, máxima 17 grados. Hasta las 8:30, farmacias de turno, paso 2132, teléfono 435-333 y espora 430, teléfono 2932-636-966. 5:32 minutos, 50 segundos. Comenzamos con títulos del diario La Nueva.

0: Bahía Blanca, con poca presencia en el presupuesto 2027 que Milei envió al Congreso. Básquetbol, Estrella defendió una idea ante Bahiense del Norte y se consolida en lo alto de la LBB Oro. Barracas de local, Huitense de visita, festejaron los adelantos de la Liga Bahiense Básquet Bronce. Cavalli fue segunda en el Team Trial y va de candidata en el BMX Racing de los Juegos Sudamericanos. Zona fría, Senado dio dictamen y Bahía Blanca podría perder parte del beneficio. Punta Alta, los bomberos debieron sofocar los incendios de vehículos en los ingresos a la ciudad. Robó una mochila con un celular y fue detenido por el GPS. Carvalho sigue en la pelea, el bahiense marcha tercero tras dos rondas de golf en los Juegos Sudamericanos. Federal A se define el nonagonal, Olimpo y Villamite juegan el domingo y la fecha arranca el viernes. Con gol y asistencia de Messi, Inter Miami le ganó al Cruz Azul 2-0 y se llevó el título. Bahía Blanca, un empleado municipal fue atrapado robando combustible y herramientas. Ciclovías anuncian cambios en varios sectores y la licitación de la bicisendra al puerto. Malvinas, el gobierno busca agilizar el uso de la fuerza contra buques ilegales en el mar argentino. Los títulos destacados del diario La Nueva. A las 5:35 minutos, 5 segundos. 12 grados 6 la temperatura, 8 grados sobre cero la térmica. A las 7 llega Walter Godoy, llega Punta Noticias Radio.
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6: 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Conducción, Pablo Mendoza.

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3: 5:39 minutos, 5 segundos. 12:06 la temperatura, 8 grados sobre cero la térmica en Punta Alta. Títulos de la nueva para nuestra ciudad. Los bomberos debieron sofocar 2 incendios de vehículos en los ingresos de la ciudad. Un puntaltense ganó el premio máximo del teatro musical por ser Drácula. Vamos a los títulos de nuestro diario mega975.com.ar. Tomar sol es gratis, el pronóstico siempre en tapa. Noche de incendios, los bomberos voluntarios debieron responder a 2 emergencias por incendio de vehículos. Uno fue en la ruta 3 a la altura del Puerto Naranja, en cercanía de la ruta 229. El segundo en la ruta 249, cerca de Excampa. A cagarse de frío, el Senado dictaminó sin modificaciones el proyecto que redefine el régimen de zona fría.

0: semana. 5:41, 15 segundos. 12:06, la temperatura, 8 sobre 0, la sensación térmica.
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0: 5:46 minutos. 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

0: 6 la temperatura. Títulos de Clarín: el presupuesto reabre la pelea por los fondos para las universidades y la discapacidad. Volvió la mística de Estudiantes y dio el golpe ante Corinthians. Después de 3 años suben las tasas en Estados Unidos. ¿Cómo impacta en la Argentina? La justicia avanza en la causa contra Tapia por enriquecimiento. Un proyecto del oficialismo podría facilitar el derribo de aviones. Carlos, polémico, olvidaremos pronto a Diana. El gobierno asigna 33% menos de lo que piden las universidades y reabre la pelea por los fondos, bajada del título de tapa. De la presión al dólar, al costo de los gobiernos que piden préstamos, cómo afecta la suba de tasas en Estados Unidos. Milei negó que la agenda Malvinas sea electoral, dijo que el reclamo se viene gestando hace 3 años con Trump. Más títulos, reformas en la CIDE, Juan Bautista, el Tata Joffre, se va de la Escuela de Inteligencia tras los cambios en los ingresos que se anunciaron. Las directivas de Karina Milei y cómo serán las elecciones en las dos Buenos Aires. Marcó un gol ante Cruz Azul, Messi otra vez en lo más alto, el Inter Miami se quedó con la Champions Cup. Más títulos, indignación, el gesto de Mbappé y Vinicius Junior sobre Ceuta, por lo que ahora piden silbarlos en España. Vamos a la prensa. Milei negó que el reclamo por Malvinas sea parte de una estrategia electoral. Santilli escuchó reclamos en una reunión con varios gobernadores. Chiquitapia, la justicia levanta el secreto fiscal y bancario. Argentina suma 24 medallas después de una nueva jornada en los Juegos Suramericanos. 5:48:20. Pronóstico de cielo mayormente soleado y máxima de 17 grados. Ahora 12.6 la temperatura, 8 grados sobre cero la sensación térmica. A las 7 llega Walter Godoy, llega Punta Noticias Radio.
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0: Cinco, 52 minutos, 40 segundos. 8 grados sobre cero, la sensación térmica, viento soplando del noroeste a 20 kilómetros con ráfaga de 32. Títulos de Infobae, no concedan nada, Milei se radicaliza como nunca y hay cortocircuitos entre el equipo económico y el político. ¿Qué tipo de presidente quieren los argentinos? Perfil del candidato ideal de cara a las próximas elecciones. El gobierno envió al Congreso el proyecto de ley para endurecer penas por explotar recursos en las Islas Malvinas. Así como está, no sale, llamativa descoordinación en el gobierno por los cambios en discapacidad del presupuesto. Una misión del FMI llegará a la Argentina para revisar acuerdos con el gobierno. Tras la nueva consagración de Messi en el Inter Miami, así quedó la tabla de los jugadores más ganadores de la historia. Estudiante venció 1-0 a Corinthians en Brasil y se clasificó a las semifinales de la Copa Libertadores. Impacto en la Fórmula 2, el argentino Nico Barone se desvinculó de su equipo. Presupuesto 2027, el gobierno asume un escenario complicado para volver a colocar deuda en los mercados internacionales. La justicia investiga si Facundo Moyano violó la perimetral y se encontró con Graciela Arizaga. Nuevos crujidos con Bullrich por la reforma electoral y las teorías sobre los dardos de un gobernador cercano. AUH, los controles de salud y escolaridad se acreditarán automáticamente para cobrar el 20% retenido. Una clínica de inteligencia artificial de Mayo Clinic ayuda a los médicos a detectar obstrucciones cardíacas mediante ecografías de rutina. Vamos a minuto uno, Milei sobre su ofensiva por Malvinas, hay que ser muy imbécil. Más también la asistencia y el gol de Messi. En una definición importante, Estudiante venció a Corinthians y es semifinalista. El Senado sesiona hoy, pero la reforma electoral y el Banco Central deberán esperar. Buscan a Sofía, de 13 años, desapareció tras salir del colegio en Palermo. La inflación mayorista volvió a dispararse en agosto. 5, 55 minutos, 10 segundos. 12.6 la temperatura, 8 grados la sensación térmica.
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0: Hora 6, hora oficial argentina. 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Nuestro diario que se va actualizando permanentemente, mega975.com.ar. Sobreviviendo. 11.8 la temperatura, leve baja, humedad 74%, viento del noroeste a 14 kilómetros por hora, se mantiene la térmica en 8 grados sobre cero. La máxima de ayer, 17.6, se registró a las 15.15. El ciberpronóstico anuncia cielo mayormente soleado con máxima de 17 grados, vientos del oeste que pasarán al sudeste. Despejado para esta noche, 8 grados la temperatura. Para mañana viernes, nubes por la mañana, sol por la tarde, 13 la mínima, 25 la máxima. Soleado para el sábado con máxima de 25 grados. Lluvia para el domingo, máxima 18 grados. Repito, para este viernes, el 17 de septiembre, cielo mayormente soleado con máxima de 18 grados. 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Vamos con los títulos destacados del diario Ámbito. El Senado busca avanzar con reforma de biocombustibles y convertir en ley Inocencia Fiscal 2. Presupuesto 2027, el gobierno insiste con eliminar los aumentos automáticos de la AUH. El cronista, la suba de tasas en Estados Unidos genera vientos de frente para la deuda argentina, ¿cómo refugiarse? El presupuesto rompió puentes con aliados y descolocó a los libertarios, cortocircuito por discapacidad. Crónica en títulos, descargo, Milei negó que el reclamo por Malvinas se deba a oportunismo político, aseguró que se gestiona hace 3 años. Más títulos, pura mística, estudiantes eliminó a Corinthians en una noche para el infarto y se metió en semis de la Libertadores. Más impresionante incendio en Sarandí, varias estaciones de bomberos trabajaron para controlar las llamas. Punto por punto, presupuesto 2027. Diario Popular, Milei dijo que Trump fue el disparador para la cadena sobre las Islas Malvinas. También el triunfo de estudiantes. Messi condujo a Inter Miami a otro título con un gol de cabeza y una asistencia. Más presupuesto 2027, el gobierno busca eliminar los aumentos automáticos de la AUH. Página 12, no contento con ignorar la ley de financiamiento universitario y emergencia en discapacidad en el presupuesto 2027, el gobierno profundiza el ajuste en esas áreas. Milei fijó, así es el original título de página 12. Único, así es el título con foto de estudiantes. Estudiantes eliminó en Brasil 1-0 a Corinthians. Pinchas a semi. 6:04:10. 11:08 la temperatura, 8 grados sobre cero la sensación térmica.
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3: 6 de la mañana, 7 minutos. 11.8 la temperatura. A las 7 llegan Walter Godoy. Llega Punta Noticias Radio. Acaba de llegar Galíndez. Acaba de llegar Galíndez con todos los asesores de las diversas inteligencias. Estábamos atrasados, nos falta un dron. Bueno, se preguntarle a Godoy. Se lo andará buscando a Godoy antes de venir. A las 7 llega Walter. Punta Noticias Radio. Infovelos, presupuesto 2027, el gobierno propone fuertes recortes en discapacidad de las universidades. Los precios mayoristas subieron un 2.1% en agosto y suman un 19.1% en lo que va del año. Femicidio de Camila Becciarello en San Juan, la autopsia determinó que la víctima estaba embarazada. Diario Perfil. El gobierno acelera su agenda en el Congreso mientras persisten los roces internos en la Casa Rosada. El presupuesto 2027 que envió el gobierno al Congreso profundiza el ajuste en ciencia y universidades. También el triunfo de estudiantes en Brasil es título en este diario. Vamos a tiempo argentino.

0: Tiempo argentino, presupuesto 2027, mi gobierno repite el optimismo de 2026 y calcula la inflación del 18% y un crecimiento del 4%. El ajuste en discapacidad en el presupuesto 2027 tensa la relación del gobierno con sus aliados en el Congreso. La justicia de Tierra del Fuego ordenó frenar el proyecto petrolero de las empresas Rocoper y Navitas en Malvinas. La Nación, tensión, acusaciones cruzadas en el gobierno por los cambios en la emergencia en discapacidad que incluyó el presupuesto. Visión oficial, el plan del Banco Central para sostener la calma del dólar. ¿Cómo interviene? ¿Por qué compra menos? Y el tsunami que viene. Títulos a las 6 de la mañana, 9 minutos, 40 segundos. 11 grados 8 la temperatura, 8 grados sobre cero la sensación térmica.
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0: Seis, 15 minutos, 40 segundos. 8 grados sobre cero, la sensación térmica. Títulos de nuestro diario, tomar sol es gratis, el pronóstico siempre en tapa. Noche de incendio, bomberos respondieron a dos emergencias en el ingreso, en los ingresos a la ciudad. A las 20:30, primer llamado de la ruta 3, donde hubo un incendio en un Renault Megane Scenic. A las 21:19, el incendio fue en la ruta 249, un Chevrolet Corsa tomó fuego. Dos incendios prácticamente con poco tiempo de diferencia. La Armada podría comprar submarinos, el presupuesto 2027 habilita financiamiento para eventual adquisición. A cagarse de frío, el Senado dictaminó sin modificación el proyecto que redefine el régimen de zona fría. Día del profesor, reconocimiento a quienes acompañan y forman a nuevas generaciones. Coronel Pringles, envejecimiento más tarde, un informe habla de las características de la provincia de Buenos Aires y, por supuesto, entre las tres ciudades que se destacan está Coronel Pringles. Homenaje a la tripulación del Neptune 2 P-103, fue en la base naval Comandante Espora. Los títulos destacados de nuestro diario que se van actualizando a lo largo de toda la jornada, mega975.com.ar. 6, 17 minutos, 20 segundos. A las 7 llega Walter Godoy, llega Punta Noticias Radio. A las 9 estamos con la Mega Mañana. Con despertándonos, como es costumbre, mañana 5:30 de la mañana.

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Y si salís de casa a esta hora, ponete los lentes de sol, porque ya está claro, ya aclaró, ya está, ya amaneció, ya estamos transitando esta mañana de jueves 17 de septiembre de 2026. ¿Cómo cambia el tiempo, no? Y ayer a esta hora, hablando de la helada, de la zona fría, bueno, hoy vamos a hablar también de la zona fría. Se va la zona fría, perdemos finalmente la zona fría. A esta hora, o al menos el último registro de temperatura, casi 12 grados de temperatura. El registro era 6, 11, 8 en realidad, 11 grados 8 décimas sobre cero. Y ayer teníamos a esta hora, o mejor dicho, el registro de las 6 de la mañana, era de 5 grados bajo cero de sensación térmica y una temperatura real de 1 grado 3 bajo cero. A las 7 la temperatura era de 2 bajo cero y una sensación térmica de 6 grados 2 décimas bajo cero. Fíjate vos cómo cambió, es así la vida misma. Bueno, está la Sol en los controles de la radio, está el amigo Galíndez, apoyo logístico, deportivo, político, religioso, es todo, Galíndez. Mi nombre es Walter Godoy y hasta las 9 haremos este Punta Noticias Radio. Once grados ocho décimas, el último registro de temperatura según el Servicio Meteorológico Nacional. Para hoy se espera, mirá qué linda jornada que vamos a tener hoy, 20 de máxima, la mínima 9 grados con cielo algo nublado durante toda la jornada. Y si hoy te parece que va a estar de 10, bueno, mañana no sé qué vas a decir mañana. 26 de máxima el viernes, la mínima 11 y sufre la Sole, que ella es del equipo. Sí, 26, dice acá, no sé, no maten al mensajero. Acá dice 26, y si te asombró, te desilusionó, te decepcionó la máxima de 26 del viernes con cielo algo nublado, cerrá los ojos y no escuches esto. 28 de máxima el sábado, la mínima 11 con cielo algo nublado. Se va la Sole. Y por la tarde noche parcialmente nublado. El domingo, bueno, el domingo subió el porcentaje de probabilidad de precipitaciones. Anoche marcaba para la mañana un porcentaje de probabilidad de precipitaciones, bien digo, bajo, entre 10 y 40%. Bueno, ahora subió toda la jornada del domingo entre 40 y 70% la posibilidad o la probabilidad de precipitaciones. Tormentas durante la madrugada y la mañana y por la tarde-noche, tormentas aisladas para el domingo, último día del invierno 2026. Así que si te vas a Sierra de la Ventana, al camping, vas a Monte, te vas a Pehuen, de camping, ten en cuenta este dato, digo, qué sé yo. Bueno, y el próximo lunes, el día de la juventud de los estudiantes, recibimos a la primavera, fresquito, va a estar 16 de máxima, la mínima 11, ventoso en la madrugada y la mañana y por la tarde noche mayormente nublado. Así que aprovechar lo que tenemos ahora, en realidad, porque lo de mañana y lo de pasado puede variar. Ojalá que sea para bien, y lo del domingo también, por supuesto, ojalá que mejore, que no llueva, aunque la lluvia es necesaria. Pero justo un domingo, justo cuando muchísimos y muchísimas van a estar paseando, porque seguramente van a ir a disfrutar de los espectáculos que hay en la región para recibir a la primavera, tanto en Monte como en Sierra de la Ventana, ¿no? Bueno, hoy 20 de máxima, la mínima 9, con cielo algo nublado, proyecta el Servicio Meteorológico Nacional para Pum Pum Tal Tan. Buen día, como dice Luisito, buen día. Estamos arrancando este Punta Noticias Radio, 7 de la mañana, 8 minutos en todo el país. 419900 es el WhatsApp de nuestro Punta Noticias Radio. Bueno, y como hacemos habitualmente, nos vamos a nuestro diario www.puntanoticias.com.ar y vamos a los temas de actualidad, titulares, títulos nacionales,
Qué buena música, qué buena cortina. Bueno, título nacional, Chavo, la zona fría. La Libertad Avanza consigue aval en el Senado para limitar el subsidio al gas a la Patagonia, Malargüe y Puna. El gobierno aspira, con esta ley, tener una reducción de 272 millones de pesos y ordenar el sistema de subsidios. Lo perderían aquellas ciudades que tenían este beneficio desde el 2021 en las provincias de Buenos Aires, Santa Fe, Córdoba, Mendoza y San Luis. Ahí estamos nosotros, ¿eh? Bueno, otro título, deportivo femenino de la Liga del Sur, derrota de Sporting en la A y goleada de Rosario en la B. El elenco rojinegro se dio 4-2 ante Municipales. En tanto, el conjunto orientado por Horacio Raya superó 9-0 a Pacífico de Cabildo. La sección política que está al rojo vivo, ¿eh? Ayer muchos títulos, mucha información en la sección política. Vos, Gelita Aguada, se interiorizaron sobre la situación de la escuela secundaria número 1. Las concejalas de Potencia y UCR participaron ayer de la sesión pública de Consejo Escolar. Otro de los títulos, el PRO pide explicaciones por la situación de la escuela secundaria número 1. Bueno, declaraciones de la concejala Natalia García Luna a propósito de esta iniciativa. Bueno, más títulos. Vamos buscando por acá en la sección política. Bueno, otra vez el tema escuela secundaria número 1, un textual en este caso. Aristi Muñoz está más preocupado por qué bandas de cumbia vienen al puerto en vez de solucionar los problemas de las escuelas. ¿Quién lo dijo? El concejal Santiago Maidana, de La Libertad Avanza. Más títulos. Título de interés, así recordaron cómo fue el último encuentro con Daniel Racero, el puntaltense de La Noche de los Lápices. Una nota con un amigo, su mejor amigo, en La Plata. Estudiantes y docentes tienen clases en condiciones no óptimas porque parte de edificio escolar está sin energía eléctrica. Bueno, nota que se desprende de la entrevista que hicimos ayer en la mañana con la docente Claudia Introsi del Suteva. Otro título, por deudas de OSFA e IOMA, acompañantes terapéuticos iniciaron paro de actividades por tiempo indeterminado. Más títulos, mientras escuchamos a El Indio Solari. Liga del Sur oficializaron la octava fecha de los certámenes clausura. El domingo, desde las 15:30, Sporting visitará a La Armonía en el oficial. Rosario será huésped de Dublín por el promocional. Si llueve, me parece que no pasa nada, ¿no? Bueno, otro título, disputaron la undécima fecha del torneo clausura de damas de la Asociación Bahiense de Hockey. Los resultados. Bueno, títulos. Buscamos algo más por acá. Vamos a la sección interés general. Bueno, ya contamos lo de la escuela. Títulos en la sección política. También ya te contamos los proyectos. Ayer hubo actividad, mucha actividad en las distintas bancadas a propósito de la situación de la escuela secundaria número 1, del tema que ayer abordamos en profundidad. Hoy vamos a comentar algo seguramente al respecto. Bueno, hasta acá los títulos que vamos encontrando a esta hora en nuestro diario www.puntanoticias.com.ar. Bueno, el registro de las 6 de la mañana, según el Servicio Meteorológico Nacional, indicaba 11 grados 8 décimas. Vamos por los títulos de las los datos de las 7, todavía no. Para hoy se espera una máxima de 20 grados, una mínima de 9, con cielo algo nublado, dice el organismo oficial. Nos vamos a la Agencia de Noticias Argentinas. Estos son los principales titulares.

Reforma electoral, dice uno de los títulos, entre la necesidad del gobierno y las realidades provinciales que se imponen. Nota de Juan Pablo Cabanas. Mientras el oficialismo busca eliminar las primarias abiertas y obligatorias, muchos gobernadores presionan para mantener la herramienta. Otro título, crecimiento de la economía y tasa de desempleo. Se conocen dos datos clave para el rumbo del gobierno. Incendio detrás del cinturón frutí-hortícola de Sarandí. El humo afecta la visibilidad, dice. Milei defendió su ofensiva por Malvinas y negó que responda a una estrategia electoral. Habló, ¿no? Ayer dio una entrevista el presidente. Con un gol y una asistencia de Messi, Inter Miami se consagró en Campeones Cup frente a Cruz Azul. Presupuesto 2027. El presupuesto refuerza el ajuste en ciencias y universidades. Presupuesto 2027, una por una, las obras públicas proyectadas por el gobierno en cada provincia son de diferente relevancia y con fuentes de financiamiento diversas, dice. ¿Qué piensan los economistas sobre el presupuesto 2027 que presentó Javier Milei? Otro título, las proyecciones en salarios, inflación, crecimiento, comercio y cuentas públicas. Bueno, otro título, Solange se consagró ganadora de Gran Hermano 2026. Solange, bueno, todavía estaba el programa, mira vos, ya terminó entonces, bueno. Elecciones el independiente, Luciano Nakis está arriba en la encuesta, pero acumula alto nivel de imagen negativa. Más calcio en la infancia se asocia con menor riesgo de baja talla. Bueno, más títulos, títulos. Senado, La Libertad Avanza, acuerda con aliados, sesionar este jueves para inocencia fiscal y reforma de biocombustibles. La fuerte amenaza de Donald Trump para Europa si Canadá se asocia a la Unión Europea. Bueno, título deportivo, heroico triunfo de Estudiantes de La Plata ante Corinthians para meterse en semifinales de la Copa Libertadores. Fuerte polémica, los artículos de la ley de emergencia en discapacidad que el presupuesto deroga. Se elimina, por ejemplo, la compatibilidad entre percibir la pensión por discapacidad y tener un empleo de hasta dos salarios mínimos. Kicillof recordó la noche de los lápices, la memoria y el dolor tienen que transformarse en organización y lucha. Santilli escuchó reclamos de gobernadores, los principales ejes. El gobierno ratificó el rumbo económico, estamos mucho mejor que en diciembre de 2023, dicen. Encuesta tras los 1000 días del gobierno de Milei, más del 50% de los consultados tienen una imagen negativa. El vínculo con los aliados, el impacto de los calendarios provinciales y las dudas sobre la reforma electoral, escribe Sofía Rojas. Bueno, ahí estamos con los principales títulos. Sí, ahí estamos, lo más saliente del portal Noticias Argentinas.

0: 7 de la mañana, 18 minutos en todo el país. Estamos arrancando nuestro Punta Noticias Radio. Estamos en Mega, la radio que más vive en vivo. Somos el único programa de radio en vivo de la radiodifusión puntaltense, ¿no? En este momento. Mirá vos, pasás por todo el dial y los únicos que estamos en vivo somos nosotros. ¡Qué grande! Pa, no sé, qué sé yo, nada, no digo que esté ni bien ni mal, ni sea mejor ni peor. Digo, somos los únicos, qué sé yo. Te contamos la temperatura, te contamos los títulos, compartimos un poquito de música también, como este. Mira qué lindo hasta ahora. Escucha. Esto no te lo presenta Del Moro, Guido Casca, Feynman o Wiñaski, no sé quién está hasta ahora, no sé. Y radio en vivo, radio en vivo, radio local en vivo, ¿eh? Qué grande. Bueno, la temperatura a esta hora, registro de las 7 de la mañana según el Servicio Meteorológico Nacional, 11 grados 5 décimas. Te contamos la temperatura de acá, te contamos qué está pasando en Panamericana, en la autopista, y a qué hora sale el vuelo, qué pasa en el aeroparque, no, te contamos acá, lo de Punta Alta. Humedad 76%, la presión 1008, medida en hectopascales, el viento del norte a 19 kilómetros en la hora y la visibilidad 15 kilómetros. Para hoy 20 de máxima, la mínima 9, con cielo algo nublado. El día de mañana se presentaría con una máxima de 26 grados, una mínima de 11, con cielo algo nublado. El sábado 28 de máxima, el sábado hay que destapar la pileta, ya está, de una. Algo nublado en la madrugada y la mañana, y por la tarde noche parcialmente nublado. ¿Armamos la pila el fin de o no? Bueno, 11 la mínima te dije, ¿no? Y el domingo, bueno, el domingo hay que volver a tapar la pileta porque tormentas en la madrugada y la mañana y por la tarde noche, tormentas aisladas. La máxima 21, la mínima 15 para el último día del invierno 2026. Datos, insisto, del Servicio Meteorológico Nacional. Bueno, hace pocos días fue el día de... No, el... ¿Qué digo? El próximo lunes es el día del estudiante, ¿no? De los estudiantes. Hoy es el día del profesor, ¿no? Profesor, profesora. Así que, bueno, el saludo a los profes, a las profes en su día. 7:20, la hora en todo el país. ¿Con qué profe se llevaba mejor, María Sole? ¿Cuál era la materia que más le copaba? Historia. Historia, sí, matemáticas, qué lindo. Seguro. Con el que no, yo inglés, se nota, ¿no? Se nota. Con inglés, mal, muy mal, muy mal. Pero bueno, son estas cosas, datos que a nadie le importa, pero que uno lo dice para sumar o al menos rellenar algo a esta hora de la mañana. Hay un título a propósito de cosas interesantes. Este tema sí que va a generar rebote en la opinión pública local. A propósito del tema presupuesto, en plena tensión por Malvinas, el presidente Milei y el gobierno nacional, a propósito del presupuesto 2027, prevé una suba, ¿dónde? En la inversión militar. Se trata de 3.500 millones de dólares para comprar tres submarinos que se van a destinar a la base Mar del Plata y dos fragatas multimisión para la base naval Puerto Belgrano. Bueno, esto es lo que publicó el portal Noticias Argentinas y vamos a desarrollar seguramente en el transcurso de nuestro programa. O sea, más guita para fierros, dos fragatas, tres submarinos, ¿no? En plena tensión, ¿no? Por el tema Malvinas, ¿no? Con el Reino Unido de Gran Bretaña. Y otro de los temas que también seguramente, bueno, debería generar algún tipo de rebote, algún tipo de impacto. Es esta situación que se da en torno a la zona fría. Bueno, hoy vamos a tener una jornada muy agradable, de acá al domingo al menos, temperaturas agradables. Pero ayer tuvimos, a esta hora, estábamos hablando de una sensación térmica de 6 grados bajo cero. 6 bajo cero ayer a esta hora. Bueno, parece que vamos a perder la zona fría. Parece ser, ¿no? Porque la Libertad Avanza consiguió el aval en el Senado para limitar el subsidio a esta zona, a nuestra región. Bueno, también vamos a desarrollar esa información. De todas maneras, esto es como la biblioteca legal. La mitad dice que sos inocente, la mitad dice que sos culpable. Depende de quién te defienda o a quién representes, ¿no? Si sos abogado, abogada. Pero bueno, hay quienes dicen que sí, que esto nos va a perjudicar, y hay quienes dicen que no vamos a perder nada, que no va a pasar nada, que no vamos a sentir el impacto en las facturas por consumo de gas si se aplica esta modificación que quiere hacer el gobierno nacional, la gestión del presidente Javier Milei, que viene a Bahía. Mañana va a estar el presidente en Bahía Blanca, hay mucha expectativa. Bueno, ya desde las huestes libertarias a nivel local están convocando a los libertarios a sumarse para recibir al presidente, el doctor Javier Gerardo Milei, que va a estar mañana en Bahía Blanca. Mucha expectativa, y claro, alguno irá por la foto, ¿no? Irá por la foto con el presidente. No creo que se pueda dar. Va a haber muchísima gente en Bahía Blanca, tal vez recibiendo al presidente Javier Milei. Mucho libertario, libertaria. Pero la expectativa, insisto, es muy grande a nivel local al menos. Ayer me decían que estaban convocando y que estaban organizándose para viajar hasta Bahía Blanca con la militancia libertaria. Bueno, vamos a ver si podemos tener algún dato más al respecto. Bueno, ¿qué más? Y el culebrón de la escuela secundaria número 1. Ayer realmente hablamos de este tema, ya el dato lo teníamos esta semana. Ayer hablamos con la gente de SUTEBA a propósito de esta situación que se está dando en la secundaria número 1, allí en calle Mitre 850, y el rebote que tuvo fue realmente muy llamativo. La verdad, es llamativo. No digo, insisto, no digo que esté bien ni que esté mal, pero fue muy llamativo. Porque no creo que no quedó espacio político con representación en el Consejo Deliberante que no se haya manifestado en torno a este tema. Salvo algunas excepciones, obviamente. Pero después, el radicalismo, Potencia, Libertarios, el PRO. Bueno, se expresaron respecto a este tema desde el Consejo Deliberante, con propuestas, con proyectos, incluso hasta las autoridades municipales, encabezadas por el propio intendente municipal, Rodrigo Lionel Aristimuño, también reaccionaron ante esta situación y haciendo pública esa reacción a través de las redes sociales, ¿no? Hay un video por ahí dando vueltas donde se lo ve al intendente recorriendo las instalaciones. Bueno, ojalá que todo esto haya servido para que la situación que se estaba generando, si no era óptima para el dictado de clases, para la seguridad del personal docente y de los estudiantes, si sirvió, bueno, enhorabuena. Enhorabuena que se visibilicen estas cuestiones y que haya reacción, porque esa es la idea también, ¿no? Que haya una reacción no solamente de la opinión pública, sino también de quienes tienen las herramientas como para resolver las cuestiones que son problemáticas para la comunidad. Bueno, ¿qué más tenemos para contarte? Bueno, ayer hubo salida de bomberos voluntarios. Ayer por la tarde-noche, llamativamente hubo dos incendios. En principio uno decía, no, debe ser el mismo. Debe ser el mismo. Pero, ¿se acuerdan que el año pasado hubo una seguidilla de incendios de automóviles? También muy llamativa. ¿Cómo? Lo seguro, ¿qué es seguro? ¿Qué me dice? ¿Qué es seguro qué? Bueno, no entendí qué me dicen. ¿Qué es seguro? Ah, no entendí. Bueno, bueno, ayer, 8:30 aproximadamente, toque de sirena, incendio vehicular, ruta 229, en cercanías del Puente Naranja. Bueno, allí, bomberos voluntarios. Una hora después, prácticamente, 9:24, toque de sirena, incendio vehicular. Bueno, debe ser el mismo, estarán pidiendo refuerzos, raro, pero bueno. No, pero era en la ruta 249. Dos incendios de vehículos, una hora de diferencia. Insisto, no digo que haya sido de manera intencional o lejos, no conocemos los motivos, incluso no ha habido información, debe hacerse un peritaje seguramente, desconocemos las razones, pero fue realmente muy, muy llamativo esto también, el hecho de que haya habido justo dos incendios de vehículos, vaya a saber cuál es el motivo, con una hora de diferencia en los accesos a Punta Alta, tanto por ruta 249 como por ruta 229. Así que bomberos estuvo ayer con mucha actividad. Bueno, ¿y qué más? ¿Qué más? Bueno, y seguramente algún otro tema se irá sumando. Ayer, vamos a hablar de esto, hubo declaraciones de la Armada respecto de la apertura para el uso de las instalaciones del arsenal naval para privados, para el dique concretamente. Bueno, vamos a hablar de eso, vamos a ampliarlo, vamos a ampliarlo con mayor precisión, pero ayer hubo una publicación, me pareció interesante, y lo vamos a comentar en el transcurso de nuestro programa. ¿Qué más? Bueno, 7:30 la hora en todo el país, la temperatura en el centro puntaltense, 11 grados 5 décimas, bueno, ya está de día, mira vos. Bueno, en cualquier momento cambiamos el mate por la botellita de agua, ¿no? Agua fresca, ¿no? Con temperaturas elevadas. Bueno, estamos ya en la curva descendente del mes de septiembre, hoy es 17 de septiembre de 2026. Momento de consejos comerciales, sí señora, sí señor. Consejos, ya volvemos.
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4: El agua en 45 días socavó todo el asfalto y en la esquina de Hipólito Yrigoyen y España es tremendo los baches que se formaron y eso está cubierto de agua fecal. 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
9: Tenemos nietos nosotros, que van a casa. Es más, les he dicho, miren, si van a usar baño, no vengan. Usen en su casa y después vengan. Pero mirá vos a lo que uno tiene que hacer. Y te digo más, mirá, pero trato de usar el baño del trabajo yo. Hasta ese bajé, ya he llegado.
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7:40 la hora en todo el país. A los que recién se suman, les decimos bienvenidos, bienvenidas. Gracias por estar allí del otro lado. Hoy es el día del profesor, profesora. Le mandamos un saludo a todos. Bueno, el boli profe, claro. Profe de dibujo, dibujo técnico, ¿no? Bueno, un abrazo para nuestro amigo el boli Filócamo. Te contaba sobre el final del bloque anterior que íbamos a desarrollar, íbamos a ampliar esta noticia. Se publicó la información, Puerto Belgrano, la Armada busca reparar buques de mayor porte en menos tiempo y abrir el dique a trabajos de terceros. La nueva compuerta del dique seco número 2 es apenas el primer paso de una estrategia más amplia, según explica en una entrevista al contralmirante José Alberto Martí Garro, que es el jefe de la Armada, ¿no? Dice la nota, en el arranque, durante décadas el Arsenal Naval Puerto Belgrano fue el corazón del sistema de mantenimiento de la Armada Argentina.

Armada constituye el inicio de una etapa de modernización que busca mejorar la eficiencia del arsenal, ampliar su capacidad operativa y generar condiciones para atender un mayor volumen de trabajos en los próximos años. En una entrevista exclusiva, el comandante de adiestramiento y alistamiento de la Armada Argentina, contralmirante José Alberto Martigarro, explica que la nueva compuerta debe entenderse como una pieza dentro de un proyecto mucho más amplio, cuyo objetivo final es optimizar el funcionamiento del principal complejo de reparaciones navales del país. Bueno, la entrevista con el comandante de alistamiento y adiestramiento de la Armada, el contralmirante José Alberto Martigarro, a propósito de la posibilidad de abrir el dique a trabajos de terceros. La Armada busca reparar buques de mayor porte en menos tiempo. Esto aquí en Puerto Belgrano. Bueno, esto se publicó en la página Argenports, una extensa entrevista con el funcionario naval. La obra que cambia mucho más que la longitud del dique, dice uno de los subtítulos. Bueno, muy extensa entrevista, después vamos a ir desarrollando. La próxima meta, reducir los tiempos de reparación, otro de los subtítulos. Bueno, interesante, porque esto implica, obviamente, la posibilidad de que el privado, entendemos, bueno, también pueda ampliar sus expectativas de generar mano de obra también. Y hay varias empresas a nivel local, a nivel regional, que entendemos tendrían posibilidades de mayor trabajo aquí en Puerto Belgrano, precisamente en los diques del Arsenal Naval de Puerto Belgrano. Vamos a seguir con este tema. 7:45, estamos haciendo Punta Noticias Radio.

Bueno, mañana 26 es máxima, la mínima 11. Hoy 20, ¿no? Ya te lo comentamos, algo nublado mañana. Y el sábado 28 de máxima, la mínima 11, con cielo algo nublado en la madrugada y la mañana, y por la tarde-noche parcialmente nublado. Todo lindo, todo muy rico, hasta el próximo sábado. Si sos de los que disfrutan del sol, de la actividad al aire libre y demás. Porque el domingo, bueno, tormentas y tormentas aisladas, entre 40 y 70% la posibilidad de que así suceda según el Servicio Meteorológico Nacional. Se pueden hacer un montón de cosas igual, con lluvia, con tormenta. Por ahí no, al aire libre, salvo que, no sé, se puede disfrutar igual. Pero digo, previendo que hay mucha actividad precisamente al aire libre, hay actividades en Monte Hermoso, en Sierra de la Ventana, mucho viaje programado, ¿no?, para recibir a la primavera justo el domingo. Bueno, hasta ahora así se presentaría la situación climática el próximo fin de semana.

Bueno, ayer hablábamos con la Secretaria General Adjunta del SUTEBA, Claudia Introsi, a propósito de esta situación en el establecimiento educativo de Mitre 850, la escuela secundaria número 1. Estudiantes y docentes con clases en condiciones no óptimas, porque parte del edificio está sin energía eléctrica. A partir de allí, bueno, se manifestaron distintos espacios políticos. Caso, por ejemplo, el bloque La Libertad Avanza, que emitió un parte de prensa. Hay declaraciones. El concejal Santiago Maidana, precisamente del bloque libertario, dijo: Aristimuño está más preocupado por qué bandas de cumbia vienen al puerto en vez de solucionar los problemas de las escuelas, dijo. Presentó un pedido de informes el bloque libertario en el Consejo Deliberante para exigir información clara, precisa y documentada sobre la situación que atraviesa la Escuela de Educación Secundaria.

número 1, ingeniero Luis Luigi. De acuerdo con lo planteado por la propia comunidad educativa y lo plasmado en el proyecto, desde hace varias semanas distintos sectores del establecimiento se encuentran clausuradas por inconvenientes vinculados a la instalación eléctrica, obligando a reorganizar espacios y modificar el funcionamiento cotidiano de la institución, expusieron desde la bancada libertaria. Al momento se pudo saber que habría sectores del edificio que presentan riesgo manifiesto de descargas eléctricas para los alumnos, docentes y personal auxiliar, dijeron desde La Libertad Avanza. El pedido está dirigido al intendente Rodrigo Aristimuño y al Consejo Escolar. El proyecto solicita expresamente al Departamento Ejecutivo Municipal que informe qué acciones realizó o tiene previstas frente a esta situación y si se gestionaron o asignaron recursos del Fondo de Financiamiento Educativo para afrontar las reparaciones necesarias. Después hay declaraciones del concejal Maidana. Dijo, hay una cuestión que no se puede naturalizar, continuar dictando clases no significa que el problema esté solucionado. Los alumnos y sus docentes están en riesgo, pero el intendente y la presidenta del Consejo Escolar miran para otro lado, disparó Maidana. Después también se refirió sobre el tema otro de los ediles libertarios, Nahuel Isón Ponce. Desde nuestro bloque, dijo, solicitamos conocer qué inspecciones y evaluaciones técnicas se realizaron, qué trabajos fueron ejecutados, qué sectores permanecen restringidos o fuera de uso y, fundamentalmente, cuándo se va a alcanzar una solución definitiva. El municipio es el responsable de ejecutar el dinero del fondo educativo. Bueno, parte de la noticia que aparece en nuestro diario Punta Noticias. A propósito de este tema, insisto, el disparador fue la entrevista que hicimos aquí en la radio muy temprano, ayer, ¿no? También se refirió sobre el mismo tema el Bloque Pro. Y dice el título, el Pro pide explicaciones por la situación de la escuela secundaria número 1. La edil Natalia García Luna presentó un proyecto de comunicación dirigido al Consejo Escolar solicitando información sobre la situación edilicia y las condiciones actuales de funcionamiento de la escuela secundaria número 1 ante los distintos inconvenientes de infraestructura que atraviesa la institución. Nos preocupa que los estudiantes y docentes tengan que reorganizarse y utilizar espacios que no fueron pensados para el dictado de clases como consecuencia de una problemática que lleva varias semanas, expresó la edil y presidenta del Bloque Pro. García Luna mencionó que solicitó información precisa sobre lo que está pasando en la institución y sus causas, qué relevamientos se hicieron, qué trabajos se realizaron hasta el momento y, fundamentalmente, cuándo se va a solucionar de manera definitiva el problema de la instalación eléctrica. Bueno, el Pro también, parte de la nota completa está en el diario Punta Noticias, el Pro también reaccionó ante este tema. Y quienes también estuvieron involucradas en el tema fueron las ediles Andrea Vogel del Bloque Potencia y Liliana Tahuada del Bloque Unión Cívica Radical, que estuvieron, ayer hubo sesión, los miércoles hay sesión en el Consejo Escolar, son sesiones públicas, y allí estuvieron las ediles Vogel y Tahuada presentes en la sesión de Consejo Escolar con el objetivo de interiorizarse sobre los temas que se encuentran abordando los consejeros y consejeras, particularmente sobre la situación edilicia de la escuela secundaria número 1. Ayer el común denominador del temario político partidario fue, me parece, ¿no?, la escuela secundaria número 1. A partir de publicaciones que hicieron alguna docente, también alumnos ayer, también hicieron circular por redes sociales un video sobre la situación. Bueno, y quien también, a propósito de videos, estuvo visibilizando su interés por el tema fue el propio intendente, ¿no? El intendente Rodrigo Aristimuño. El alcalde rosareño difundió en redes sociales
un video sobre su recorrida en la víspera y su participación de una reunión con autoridades de la escuela. Dijo Aristimuño: siempre vamos a estar para nuestras escuelas. A noticiados de la situación edilicia que atraviesa la escuela secundaria número 1, a primera hora de la mañana recorrimos la institución junto a integrantes de nuestro gabinete, autoridades de jefatura de educación y representantes de los sindicatos docentes, escribió Aristimuño. Pudimos constatar que el problema eléctrico que afecta a la escuela no es nuevo y que existe una falta de inversión y mantenimiento que viene de hace tiempo. La infraestructura escolar es competencia del Consejo Escolar, pero frente a una situación como esta, nuestra decisión es clara: acompañar y trabajar para encontrar una solución. Así lo hicimos cada vez que una institución educativa necesitó de nosotros, y así lo vamos a seguir haciendo. Bueno, dice que el municipio está realizando inversiones y obras de infraestructura en distintas escuelas, porque entendemos que mejorar las condiciones edilicias también es una forma concreta de acompañar la educación. No alcanza con señalar el problema, dice Aristimuño. Tenemos que hacernos cargo de lo que nos corresponde y gestionar para resolverlo. A los chicos docentes y familias de la escuela secundaria número 1 quiero decirles algo muy simple, dice Aristimuño. Cuenten conmigo, escribió. Ya estamos trabajando para resolverlo y para que la escuela vuelva a estar en las condiciones que merece, dice el intendente. Bueno, enhorabuena entonces, que se haya visibilizado una cuestión, en este caso problemática, como tantas otras veces se visibilizan las problemáticas vecinales, en este caso inherentes a un establecimiento educativo. Y enhorabuena también que haya habido reacción por parte de la dirigencia política y fundamentalmente de aquellos que tienen poder de decisión, ¿no? Concreta, directa, ¿no? Enhorabuena. Por eso decimos, no solamente alcanza la queja a través del teclado, ¿no? Las cuestiones hay que visibilizarlas masivamente. Y esto fue lo que sucedió, ¿no? Con la situación en el servicio educativo de calle Mitre 850. Bueno, y la máxima autoridad, en este caso política de la ciudad, dice: ya estamos en el tema. Bueno, enhorabuena. Ojalá que prontamente se vean los resultados positivos de la gestión.

7:56 la hora en todo el país. Estamos haciendo Punta Noticias Radio. El último registro de temperatura, 11 grados 5 décimas. Datos de las 7 de la mañana. En un ratito ya estamos ahí, ¿eh? Ya sentimos el aroma de las 8 de la mañana, ¿o no? Ya estamos ahí, a la vuelta de la esquina, cerquita, cerquita de las 8 de la mañana, la segunda hora de nuestro Punta Noticias Radio.

Bueno, aparece un recuerdo en redes sociales de nuestro diario Punta Noticias. 17 de septiembre de 2019. ¡Wow! Que pasó tiempo, ¿no? Ese día transmitíamos en directo, a través del streaming de Punta Noticias, el debate de candidatos. Candidatos. 2019, elecciones para intendente, ¿no? Claro, ¿o no? Sí, elecciones nacionales, ¿o no? O legislativas fueron en el 19. Ay, ya me perdí. Ah, acá todo el mundo se está mirando. Fueron elecciones generales. Claro, elecciones generales. Y aparece la foto. Esto se hizo en instalaciones de el Instituto de Formación Docente número 79. María Nuset, Juntos por el Cambio, candidato intendente, ¿no? Iba por la reelección. Frente de Todos, Rodrigo Sartori. Daniel Medina, Bien Común. Mauro Paganini, del espacio Somos, creo que era, o Vamos, bueno, no se ve acá, del espacio político Nos, Benjamín Mejías, y por el frente de izquierda, Gastón Herrera, que no está Gastón Herrera, hay una representante de la izquierda participando de ese debate. Bueno, nada, eso. Un 17 de septiembre de 2019 se hacía el debate de candidatos, ¿no? Y se transmitía en directo a través del streaming de Punta Noticias. Mira vos, y la foto desde las instalaciones del Instituto de Formación Docente número 79. Recuerdos nada más, datos, que nada, a nadie le importa. Pero bueno, lo mencionamos. Bueno, Laura, mensaje. Soy profesora de la Escuela Secundaria 1. Dice, estuve cuando llegó el intendente, ayer a la mañana. Entró mal, sin saludar, y se dirigió a la gente del gremio que estaba ahí de malos modos. Ahí se encerró en dirección, recorrió la escuela, vociferando mientras dictábamos clases. Lo que publicó no refleja lo que sucedió ayer, está muy recortado. Ayer recién todos se enteraron lo que sucede, lo que nos falta. Bueno, el mensaje, Laura, dice ser docente de la escuela secundaria número 1 a propósito de el video que circuló ayer por la tarde-noche, ¿no? Hizo circular el intendente Aristimuño sobre su visita a las instalaciones de la escuela secundaria número 1. Exactamente las 8 de la mañana en todo el país. Mañana de sol, ¿eh? Mañana de sol, 11 grados, 5 décimas, el último registro de temperatura para hoy. Se espera una máxima de 20 grados con cielo algo nublado. Me parece que el sol le va a ganar a las nubes, ¿eh? Vamos, ¿cómo que no? ¿Cómo que no? Mañana 26 de máxima, la mínima 11, con cielo algo nublado. Y el sábado 28 de máxima, la mínima 11, con cielo algo nublado, a parcialmente nublado. Bueno, a disfrutar del sol, ¿eh? Se va el invierno y se va a ir dejándonos un poco de agua, parece ser el domingo, ¿no? Porque se anuncian tormentas aisladas, justo el último día del invierno 2026. 419900 es el WhatsApp de nuestro Punta Noticias Radio.

Bueno, ya oficializaron la octava fecha de los certámenes clausura de la Liga del Sur. Nota que aparece en nuestro diario Punta Noticias. Anoche, en la sede de 11 de abril 77 de Bahía Blanca, la Liga del Sur confirmó la octava jornada de los certámenes clausura. Los equipos de nuestra ciudad van a jugar el domingo a las 15:30 en el escenario Hermanos Francani. Sporting chocará con la Armonía en un duelo clave para escaparle a la zona del descenso en el oficial. El rojinegro viene de igualar con Villa Mitre. Por su parte, en el barrio San Martín, Rosario enfrentará a Dublín por el promocional. El conjunto orientado por Marcelo Katz llega de ganarle a San Sinena. Bueno, torneo clausura del oficial, fecha 8, el viernes 15:30, Liniers Villa Mitre, 19:30, Huracán Libertad, el sábado 15:30, San Francisco Bellavista, el domingo 15:30, te decíamos Sporting, la Armonía Sporting en realidad, Sporting va de visitante, ¿no? Las posiciones, San Francisco 12 puntos, Sporting 11, Huracán 9, La Armonía y Liniers 8, Bellavista, Villa Mitre y Libertad cierran con 7 unidades. En las generales, primero Huracán con 35 unidades, segundo Bellavista con 32, tercero Liniers con 31, cuarto Villa Mitre con 26, quinto Libertad y San Francisco con 25, séptimo Sporting con 24 y cierra en el octavo lugar La Armonía con 22. Por su parte, el clausura del promocional, fecha 8, el sábado 15:30, Olimpo Pacífico en Bahía, Pacífico de Cabildo recibe a San Sinena, Comercial recibirá a Tiro Federal. Y el domingo 15:30, Rosario Dublín. Bueno, si llueve, me parece que fecha libre, ¿no? María Soledad, transmisión de Mega, ¿no? El domingo juega Rosario, juega Sporting, transmite Mega. Bueno, la información está allí, más completa, por supuesto, ampliada en nuestro diario www.puntanoticias.com.ar.

0: 听到。
1: La banda que lideró Federico Mouras, ¿no? La banda platense Virus. Qué buena música, qué buena banda. Bueno, muy ochentoso, ¿eh? Nos gusta. ¿Eh? Tiene ritmo, como para arrancar este día jueves 17 de septiembre de 2026. Momento de pausa, ¿no? Bueno, vamos a los consejos comerciales. Ya volvemos.
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0: Bueno, segunda hora de nuestro Punta Noticias Radio, 8:15, la hora en todo el país. Ya vamos a actualizar los datos del tiempo. Bueno, ayer fue el 50 aniversario de lo que se conoce como la Noche de los Lápices. Aquel evento lo contábamos ayer, aquel evento donde fueron detenidos, secuestrados, torturados, asesinados pibes de secundaria que habían reclamado por el boleto estudiantil gratuito en la ciudad de La Plata, entre ellos un puntaltense, Daniel Racero. A propósito, hay una nota que publicamos ayer en nuestro diario Punta Noticias, una nota que tomamos del portal 0221, creo que es, ya te digo, citamos la fuente de la nota, 0221, es el portal de noticias, que publicó una entrevista a el mejor amigo de Daniel Racero, el puntaltense, que es uno de los desaparecidos de la denominada Noche de los Lápices allí en La Plata. Daniel Godoy es el amigo que contó cómo fue la última vez que lo vio a Daniel Racero en Plaza San Martín, en la ciudad de La Plata. Realmente es muy interesante. Cuenta cómo llega Racero a vivir a La Plata. Su padre era militar. Le decían calibre. Le decían calibre a Daniel Racero. Ahí explica en la nota, cuenta por qué. Es bastante particular el apodo que tenía. Cuenta por qué le decían calibre a este pibe que había ido a vivir a la ciudad de La Plata, que había militado en el peronismo, después se unió a los estudiantes secundarios de la ciudad de La Plata. Bueno, y Daniel era uno de sus mejores amigos, Daniel Godoy. Habla también la novia que tenía en ese momento. Es muy interesante la entrevista, conmovedora por momentos, porque describe cómo era ese joven militante que había llegado a la ciudad de La Plata junto con su familia, su padre también con pasado militar, por supuesto, y vinculado al peronismo, había pedido la baja y se había volcado laboralmente a la actividad de la Marina Mercante. Por ese motivo estaba viviendo en la ciudad de La Plata, cuentan en esta entrevista. Bueno, esto fue lo que se evocó ayer. Y desde el radicalismo, la juventud de la Unión Cívica Radical, se evocó precisamente esta fecha. Hicimos circular un video. Me dio la sensación, digo, por la magnitud del hecho, por el aniversario en sí, el 50 aniversario, me dio la sensación como que pasó casi sin pena ni gloria. No digo inadvertida la fecha, porque hubo algunas expresiones, pero no sé, hubiese esperado algo más de algunos espacios políticos, no sé, hubiese esperado algo más. Quizás. Bueno, la cuestión es que el radicalismo, vamos por la positiva, la juventud de la Unión Cívica Radical difundió un video. Y esto es lo que evocaron a propósito de la fecha de ayer.
1: Hoy, 16 de septiembre, no es un día más. Es el Día Nacional de la Juventud y en nuestra provincia es el Día de los Derechos de los Estudiantes Secundarios. Esta fecha nos recuerda a aquellos estudiantes que durante la última dictadura militar fueron secuestrados, perseguidos y desaparecidos solamente por participar y reclamar.
2: Por eso hoy queremos hablar de algo que sigue estando presente, la participación estudiantil. Porque los estudiantes tienen voz, tienen ideas y también tienen derecho a organizarse y reclamar por aquello que consideran justo.
1: En estos días estuvimos viendo y escuchando distintos reclamos de estudiantes de nuestro distrito.
2: Por eso, desde la Juventud Radical, celebramos que los estudiantes se organicen, levanten la voz y pidan respuesta.
1: Porque estudiar en condiciones dignas, ser escuchados, organizarse, participar y reclamar ante las autoridades también forma parte de sus derechos.
2: Y, en democracia, que los estudiantes reclamen no debería ser visto como un problema, sino que tiene que ser visto como una expresión de participación.
1: Los estudiantes que hoy recordamos nos dejaron una enseñanza enorme, que nosotros como juventud tenemos voz y que esta voz merece ser escuchada.
2: Por eso seguimos defendiendo el protagonismo juvenil, porque no exigimos privilegios, sino que exigimos nuestros derechos.
0: Bueno, la Juventud Radical se manifestó a propósito del Día Nacional de la Juventud. Bueno, porque se evoca aquel hecho sangriento, terrible de la historia argentina que se conoce como la Noche de los Lápices. Quien también, bueno, ya en otro nivel, evocó la fecha y participó del acto que tuvo lugar en la ciudad de La Plata. Fue el gobernador de la provincia de Buenos Aires, Axel Kicillof, que participó precisamente ayer del acto conmemorativo de este 50 aniversario de la Noche de los Lápices, junto a la presidenta de Abuelas de Plaza de Mayo, Estela de Carlotto, y el intendente de la ciudad de La Plata, Julio Alac. Bueno, a propósito de la fecha, esto dijo Kicillof.
3: Cada año que nosotros nos reunimos, conmemoramos, reflexionamos, también renovamos el compromiso, porque estos actos tienen que ver con eso, no solo venir a recordar e inaugurar, sino a comprometernos de nuevo, a honrar esas luchas. Pero cada año que pasa, creo que por el mero paso del tiempo, ya son 5 décadas, 50 años, medio siglo, y yo creo que la derecha internacional, nacional, pensaba que a esta altura nos habríamos cansado, desmovilizado, desmotivado, y no, acá estamos. Vemos que el hecho que a nivel continental, a nivel internacional, haya hoy una ultraderecha, a nivel nacional, con su expresión, y que los programas económicos, lo digo desde mi perspectiva, sean tan parecidos, nos hace comprender con facilidad que las luchas también son las mismas de la de los pibes y pibas de la Noche de los Lápices, que venimos peleando por las mismas cosas. Esas luchas son nuestras luchas, y cuando tenemos la oportunidad de ejercer el gobierno y de estar en el Estado, lo que hacemos es honrarlas de esta manera. Hoy hay boleto estudiantil. Podamos transformar ese dolor también en acción, en lucha, en organización, y decirles que nos espera algo fundamental para honrar y para conmemorar lo que ocurrió en nuestro país. Tenemos una tarea, una misión, que es terminar con el experimento de la ultraderecha en la Argentina. Lo hacemos también en memoria de los 30.000 que están presentes.

Bueno, el gobernador de la provincia de Buenos Aires, Axel Kicillof, en La Plata, ayer en el 50 aniversario de la Noche de los Lápices. El gobierno nacional consiguió en el Senado dictamen favorable al proyecto de ley de zonas frías que limita el subsidio solo a las provincias de la Patagonia, Malargüe y La Puna, con lo cual se reducirá este beneficio a más de 1 millón de personas. La iniciativa se debatirá la próxima semana junto con la reforma del Banco Central y mercado voluntario de carbono, según señalaron fuentes parlamentarias. Con la sanción de esta ley, el gobierno podrá reducir en el déficit energético en 272 millones de pesos y ordenar las deudas que mantiene con la empresa distribuidora de energía mayorista Camesa. La iniciativa aprobada en la Cámara de Diputados afectará a más de 1 millón de usuarios, ya que se elimina el subsidio para 90 ciudades, atención, de las provincias de Buenos Aires, Córdoba, La Pampa y San Luis. Ahí estamos nosotros, ¿no? El proyecto fue tratado en un plenario de las comisiones de Minería, Energía y Combustibles y de Presupuesto, que contó con la participación de la Secretaria de Energía, María Carmen Tetamanti, y del Subsecretario de Energía, Damián Eduardo Sanfilippo. Tras la exposición de los funcionarios, la presidenta de la Comisión de Minería, Energía y Combustibles, Flavia Rollón, del espacio Primero Los Salteños, puso a la firma el dictamen, que logró mayoría en ese organismo y en la Comisión de Presupuesto, que conduce el libertario Agustín Monteverde. El dictamen fue respaldado por, atención, La Libertad Avanza, UCR, con excepción de la mendocina Mariana Juri, o Yuri, que rechaza el proyecto, Convicción Federal, PRO y Primero Los Salteños. Bueno, parte de la nota que hoy está en medios nacionales, esto lo publicó el portal Noticias Argentina. Nosotros en nuestro diario Punta Noticias abrimos el interrogante. Chau a la zona fría. La Libertad Avanza consigue aval en el Senado para limitar el subsidio al gas a la Patagonia, Malargüe y Puna.

Bueno, y otro de los títulos nacionales que también impacta en nuestra opinión pública, rosaleña, puntaltense, es el del presupuesto. En varios aspectos, pero este concretamente porque habla que para el próximo año la administración de Javier Milei prevé una suba en la inversión militar. En el proyecto de presupuesto 2027 que el Gobierno Nacional mandó a la Cámara de Diputados el martes, en lo que refiere a las partidas de defensa, diplomacia soberana y logística antártica, destina 3.500 millones de dólares para tres submarinos y fragatas en medio de la tensión que Argentina mantiene con el Reino Unido por las Islas Malvinas, dice también Noticias Argentinas. La planilla anexa al artículo 42 de la iniciativa, que autoriza al Poder Ejecutivo a cerrar operaciones de crédito público, tiene tres ítems. Dos corresponden a la Armada Argentina. Escuchá. 2.300 millones de dólares para la compra de tres submarinos convencionales que se destinarán a la base naval Mar del Plata con un plazo mínimo de amortización de 3 años, y 1.200 millones de dólares para dos fragatas multimisión en la base naval Puerto Belgrano, también con amortización mínima de 3 años. Y tercero, el parque fotovoltaico Cauchari en Jujuy por 250 millones de dólares. Los submarinos y las fragatas no figuran entre los proyectos de inversión del ejercicio 2027. Que se hagan efectivos depende de que se especifique el financiamiento y de que el Congreso apruebe el presupuesto en su totalidad. En diputados esperan el presupuesto y el proyecto sobre Malvinas se demoraría unos días, dicen. Lo que sí tiene crédito asignado es la incorporación de 4 helicópteros navales livianos para Puerto Belgrano, dice, por 37.616 millones de pesos, que integran el programa de mantenimiento de medios e infraestructura para el alistamiento operacional. Bueno, importante inversión para las Fuerzas Armadas dentro del presupuesto 2027. Bueno, título que aparece precisamente también en nuestro diario Punta Noticias, lo publica Noticias Argentinas, dice: en plena tensión por Malvinas, el presupuesto prevé una suba en la inversión militar.

0: Bueno, sube la temperatura, 12 grados 6, casi 13, redondeo solidario, 13 grados la temperatura, sobre cero, por supuesto. Ayer a esta hora, a ver, registro de las 8, teníamos 6 décimas de grado bajo cero, ayer, a esta hora, y una sensación térmica de 4 bajo cero. ¡Qué bárbaro! Bueno, 12 grados 6 décimas la temperatura a esta hora. Para hoy se espera una máxima de 20. Humedad 73%, la presión 1009.2 en hectopascales. El viento del oeste a 15 kilómetros en la hora y la visibilidad 15 kilómetros. Ya estamos en clima, ¿no? Para que se habilite en cualquier momento la Boli Beach, la pileta de nuestro amigo el Boli Filócamo, Lindos momentos hemos compartido ahí, con muchos amigos y amigas. Espero que este verano vuelva a repetirse, ¿no? La misma invitación del año pasado. Bueno, un abrazo para el profe. Bueno, 8:31, la hora en todo el país. Pausa, ya volvemos.
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4: El agua en 45 días socavó todo el asfalto y en la esquina de Hipólito Yrigoyen y España es tremendo los baches que se formaron y eso está cubierto de agua fecal. Me contaron que se cayó una persona en bicicleta la noche porque no vio el bache.
5: De nada vale tener los bomberos preparados, tener las unidades aptas, que después haya desinteligencia. Tenemos que juntar todas las partes activas en defensa civil.
6: Solicitándole al consorcio de la gestión de Puerto Rosales si cabe la viabilidad de ofrecerles un espacio como para resguardar sus embarcaciones y brindarles una mayor seguridad.
7: Bueno, obviamente en Punta Alta no estamos exentos de esta epidemia, ¿no?, del suicidio, ¿no?, que hay que hablarlo, ¿no? Como decís, Walter, hay que hacer prevención y la mejor manera es hablándolo.
8: Es una herramienta que tenemos los concejales, que tienen la presidencia y que tienen los vecinos para solicitar o en nuestro caso para disponer después de algunas charlas las sesiones en las distintas localidades de Coronel Rosales.
9: Tenemos nietos nosotros, que van a casa. Es más, les he dicho, miren, si van a usar baño, no vengan. Usen en su casa y después vengan. Pero mirá vos a lo que uno tiene que hacer. Y te digo más, mirá, pero trato de usar el baño del trabajo yo. Hasta ese bajé ya he llegado.
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La última publicación en la cuenta oficial de Javier Milei en la red social Instagram muestra un dibujo, una publicación, es un dibujo donde aparece en caricatura el presidente Milei diciendo: están los cachorros, y señala un cajón con cinco cachorritos, ¿no? Están los cachorros, señala el presidente guiñando un ojo, todo en caricatura, ¿no? Y después aparece su imagen más enojada, su imagen, él más enojado, y en forma imperativa, podríamos decir, dice: y los cachorros, señalando las caricaturas de Cristina Kirchner, Sergio Massa y Axel Kicillof. La comparación es: están los cachorros, ¿no?, el dibujo de Javier Milei, señalando unos perritos, y los cachorros. Bueno, esta es la última publicación que ha hecho en su cuenta de Instagram el presidente Javier Milei. Bueno, a propósito de Milei, encuesta tras los 1000 días del gobierno, más del 50% de los consultados tiene una imagen negativa. Los salarios y el desempleo se posicionan como las principales preocupaciones, desplazando a la inflación. Javier Milei cumplió hace 2 semanas sus primeros 1000 días al frente del gobierno nacional con una imagen negativa del 58,2% y una positiva del 41,8%. El motivo de la caída de la percepción favorable del presidente obedece a la crisis económica, según la encuesta elaborada por Explans, a la que accedió la agencia Noticias Argentinas. Al indagar en la economía del día a día, el 57,4% sostuvo que se encuentra peor que antes, y solo 2 de cada 10 personas indicaron haber percibido alguna mejora. Las principales preocupaciones son 2, los bajos salarios y la falta de trabajo, preocupaciones que se ubican, según el sondeo, muy por arriba de la inflación. Es así como las problemáticas de los sueldos y del desempleo desplazaron a la cuestión de los precios, y aquí el 57,6%, con un importante porcentaje de votantes de Milei, considera que la gestión libertaria favorece a la clase alta. ¿Quién manda en el gobierno nacional?, quiso saber la consultora, y el 37,4% respondió que es Javier Milei quien tiene las riendas, mientras que un 26,8% considera que es el presidente de Estados Unidos, Donald Trump, quien toma las decisiones sobre el destino de Argentina. En el tercer puesto aparece la hermana de Milei y secretaria de presidencia, Karina Milei, con el 11%. Acorde con la encuesta, si las elecciones presidenciales fueran hoy, Javier Milei ganaría con el 38,5%. Y el gobernador de la provincia de Buenos Aires, Axel Kicillof, quedaría segundo con el 24%. El tercer lugar lo ocuparía Miriam Breckman, diputada del Frente de Izquierda, con el 10,4%. Sin embargo, en un balotaje entre Milei y Kicillof, el líder bonaerense conseguiría la victoria con el 43,1% y el jefe de Estado obtendría el 41,9%. Ante estos números, el estudio analizó la intención de voto y detectó que las cifras varían según el género. Entre los varones, el mandatario reúne el 46,2% de intención de voto, pero en las mujeres cae el 31,4%. Cae al 31,4%, una diferencia de casi 15 puntos. Al evaluar por edades entre los menores de 30 años, la intención de voto libertario alcanza el 44,5%, 9 puntos por encima del número obtenido.

entre los mayores de 50 años. El sondeo también llevó a cabo un análisis territorial y halló que en Córdoba, la mirada positiva se ubica en el 54,2%, pero disminuye al 37,3% en provincia de Buenos Aires. Con estos números, en un escenario de balotaje o segunda vuelta, Milei alcanzaría el 57,7% en Córdoba y el 38% en el territorio bonaerense, una brecha de casi 18 puntos. Aquí la economía también se hace presente. El 62% de los habitantes de la provincia afirmó estar peor que antes, frente al 43,4% de los cordobeses. El informe aclaró que, pese a esos números, el jefe de Estado conserva el 38,5% de intención de voto y retiene al 71% de quienes lo votaron en la segunda vuelta de 2023. Si bien su núcleo sigue siendo sólido, hay ciertas alertas. El 12,3% de aquellos que lo eligieron en 2023 califican hoy al gobierno con un 1%. Y un 11,2% le asignó entre 2 y 5 puntos. Por lo tanto, cerca de un cuarto de las personas que en su momento confiaron en Milei hoy tienen una evolución negativa. Bueno, el informe lo publicó Noticias Argentinas. Es en base a una encuesta elaborada por Explans, a la que accedió precisamente la agencia de noticias. Una encuesta sobre los 1000 días del gobierno de Milei. Dice que el 50% de los consultados tiene una imagen negativa.

8:52 la hora en todo el país. Hoy tendremos una jornada con cielo algo nublado, dice el Servicio Meteorológico Nacional. La máxima 20 grados, la mínima 9. Mañana sube el mercurio, comienza a galopar el mercurio. Mirá vos, qué linda frase. Galopar, galopa el mercurio a los 26. Mañana la mínima 11 en las puertas del fin de semana, con cielo algo nublado. Por la noche, parcialmente nublado. El sábado sí, sacate todo, salí a pasear, tirate al sol. 28 de máxima, la mínima 11, con cielo algo nublado en la mañana y por la tarde noche parcialmente nublado. Y el domingo, tormentas y tormentas aisladas, entre 40 y 70% la posibilidad de precipitaciones, anticipa el Servicio Meteorológico Nacional.

0: Bueno, ya está Luis Hernández en la radio, en algunos minutos, iba a decir un par, ¿no? Porque nos falta todavía para las 9. En algunos minutos ya va a estar en el aire Luisito Hernández. Nos queda tiempo, ¿no? Para una tanda más, ¿eh? Vamos a consejos comerciales ya en el final de nuestro Punta Noticias Radio.
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pensando de mí. Esta banda que suena, que musicaliza nuestro programa como cortina, es la cortina elegida de esta temporada 2026. La banda se llama Cruzando el Charco. Va a estar el fin de en Monte Hermoso. Nada, eso, quería mencionarles. Ojalá que se pueda dar, que el clima no afecte las actividades que están programadas para este fin de semana. Fundamentalmente el domingo, ¿no? Van a estar también la Delio, ¿no? La Delio Valdés va a estar en Sierra de la Ventana el domingo. Bueno, ojalá que se pueda dar. Bueno, nos vamos, ya está. No queda mucho más para decir. Simplemente gracias. Ya llega Luis Hernández para darle vida a la Mega Mañana, que arranca también con su buen día, con Los Palmeras, con Adelio Valdés, con mucho ritmo, con más títulos, con más primicias, como siempre, al estilo de Mega. Gracias Sole, gracias Galíndez, mi nombre es Walter Godoy. Si Dios quiere, el lunes nos vamos a reencontrar aquí en la radio. Si Dios quiere, si la Pachamama nos deja, si las fuerzas del cielo y del pueblo nos apoyan y acompañan, estaremos otra vez en el aire haciendo Punta Noticias Radio, el espacio en la radio del diario digital de la ciudad. Gracias. Chao.

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Muy pero muy buen día. ¿Por qué sale bajo esto? ¿Por qué? Buen día. Pero muy buen día, señoras y señores. Arranca la tercera mañana en vivo. La radio, ¿qué vas? Vivo en vivo. Buen día. Sí, señoras y señores, bien pegado con mi mujer, beber mi trago tranquilo, bailando ritmos latinos, gozándolo. Así es que vivo yo, con sol para pum, talta. Y acá estábamos charlando con Waltico Godoy, con Sole, que se iban de las fiestas de la primavera, ¿no? De porque este año arranca fuerte otra vez, cierra la ventana con la de Delio Valdés, ¿eh? ¡Opa! Y claro, hace 50 años atrás íbamos a cierra la ventana. Después arranca la fiesta de la primavera porque todos cuentan, ayer no me acuerdo dónde estaba, escuchando que son 32 años de la fiesta de... No, son 32 años de la fiesta nacional de la primavera, pero para ser nacional tenés que tener mínimo 10 años antes, o sea que la primavera en Monte tiene entre 35 y 38 más o menos años desde que se empieza a organizar. Y por supuesto que antes, como te decía, el tema pasaba por Sierra de la Ventana, ¿eh? Ahí estaba, no me acuerdo el boliche, como, ¿dónde se iba? Porque se llegaba en tren, ¿eh? Se iba en tren y a donde sea, ¿eh? No, por supuesto era boliche, no había, igual que en Monte no había espectáculo, era un espectáculo chiquito, ¿no? Así que bueno, pero estamos, pensé por el domingo, puteando el domingo. Así es que vivo yo, ¡está! Hoy jueves, dice Isabel Manteca, previerno, dice la negrita Miriam Piedra Abuela, buen día. Yo siento bajo, me siento bajo y me siento bajo.

0: Arrancamos 5:30 de la mañana porque cuando Pum Pum Tal te despierta, esta mega informa. A las 7 vino Walter Godoy, Pepe, periodismo puro, pum pum pum pum pum, la noticias radio.
1: 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Buen día, buen día. 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
0: Muy pero muy buen día. La mega mañana, como siempre, por esta hora y, por supuesto, en la mediodía de cada jornada, Rubén Barbosa, periodismo, periodismo, periodismo. A las 15 estamos curiosamente por Mega. Como cada día te digo, siempre y por siempre y para siempre, a las 5 estaremos esperando a Marito Acuña con la Mega Tarde. Buen día, buen día, buen día. Palmereamos hoy, claro que sí que palmereamos.
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0: baila sin parar. Buen día, buen día. Buen día, buen día, buen día. Ahí va, ahí va, ahí va, ahí va, ahí va, ahí va. Baila, baila, baila, baila, baila, baila, baila, baila, baila, baila. 12 grados, 7 décimas, va, bárbaro. 12, 6, a las 5:30 de la mañana, 12, 6, salí con la bufanda. Decí que estaba oscuro, no te conoce nadie. Con la vasca, madre querida. Parecía un loco en contramano. Mamma mía. Bueno, la térmica era 8 grados, también un poquito hay que cuidarse.
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0: Hoy tenemos 18, hoy vamos a 18. Ojo que a la tarde va a dar vuelta el viento, va a ir a, primero. Ahora está al oeste, noroeste. Va a ir al oeste, sudoeste y de ahí al sudeste. Más loco no puede estar el viento, ¿no? Mañana parcialmente nublado, máxima 26, al igual que el sábado, máxima 26. Y el domingo, si encontrás un día peor que este domingo, bueno, matalo.

Bueno, un cariño grande, sé que está escuchando y que no la puedo nombrar. A la Ángela del ciático, ¿eh? A la Angelita, a la Ángela del ciático. Genia, genia total, ¿eh? Genia total. Bueno, gracias, ¿eh? Gracias. Si no, tiene prohibido, prohibido nombrarla. Pero sabe. Ayer dije una palabra y alguien me dijo, esa genia debe ser, y claro, por otros motivos le decimos genia. Qué bravo, ¿cómo están, eh? ¿Cómo

0: Muy buen día. Che, en Bahía, una fea noticia, murió un motociclista al chocar contra una camioneta. 33 años, falleció en el lugar, murió en el lugar esta mañana en Cervantes y Ramón y Cajol, ¿no? Al barrio La Falda. La Falda es cuando, a lo que está arriba de, me parece que está al lado de Bellavista ahí, arriba del Pena, por ahí. Qué bárbaro, una moto 110, no, va, sí, por una 110 puede venir con todo. Este, un hombre de la camioneta impactó a la mujer, una chica, 33 años, una mujer de 33 años, impactó contra una camioneta y murió en el lugar. Qué bárbaro, qué bárbaro, che. Qué malas motos, bueno. Este, lo dice Mauro Roldán, ¿no? Nuestro asesor técnico universitario en seguridad vial, ¿no? El tema de las motos, el tema también de las bicicletas, ¿no? Se está a nada de que un pibe lo pisen, un auto pise un pibe y lo mate o lo deje mal. Acordate, ¿eh? Porque están actuando en forma temeraria, y en contramano, o sea, si vos los ves venir en contramano es una cosa, pero viene en contramano y se cruzan. Creo que está la adrenalina, está ahí. Yo creo que esa es la adrenalina de pasar cerca de los autos, de hacerle hacer slalom, un slalom real, este, con autos y con la moto, con la, perdón, la bicicleta contra el auto. Pero bueno, el tema es ese, ¿no? Que este, el riesgo es muy grande de vida o de quedar este maltrecho, de quedar maltrecho. Esa es la realidad. Hay muchas bicicletas y hacen wheelie los pibes, este, la dominan bien las bicicletas, pero no sé si todo el mundo va atento como para ver los que vienen de frente o se cruzan o hacen ese slalom muchas veces entre ellos mismos. Y uno ve que hay en algún momento que no todos son este duchos, como se diría, o este van bien por donde tienen que ir, o al menos que van este seguros de lo que de dónde van, de lo que hacen. Así que bueno, este también es un tema. Y bueno, y las motos ni hablar, ¿no? Las motos, este, es tremendo. Y así como en algún momento, y ya no están más, prácticamente no hay más remises, hablábamos de los remiseros, ahora hablamos de las motos de aplicación, de los Rappi, como se le dice. Bueno, eso es realmente un peligro este terrible. Y no me digan de los ruidos, yo no soy medida para hablar de los ruidos. No soy medida, no digo nada. ¿Sabe por qué? Porque si yo pudiera lo haría. Me encanta el ruido. Estoy pensando, y hablar con este el amigo Pons, presidente del Punta Alta Automóvil Club, de hacer, no picadas, demostraciones de ruido. Allá, en Villaria, en el autódromo, hay un tema ahí, no sé, qué sé yo, de última villa tranquera, y decir que nadie ve nada, porque como el club tiene legales, tramitería legal y seguro y qué sé yo, pero yo haría eso, a ver la moto que hace más ruido, la moto este que escupe fuego, ahí hay muchas cosas que se pueden hacer, a mí me encanta, a mí me dicen, che, no, me la moto con ruido, a mí no me molestan las motos con ruido, me encantan. El otro día le decía a Soledad, antes de ayer le decía a Sole, pasó una que si hubiera tenido plata, lo paro y le digo, ya, déjamela, ¿cuánto querés? En una cuadra se mandó 4 explosiones, pero brillante, no iba ligero el loquito. Iba a la velocidad que tenía que ir y esa moto cortaba como ninguna, pisteaba como un campeón. Hermoso ese ruido. Por eso digo, no me digan de los ruidos, porque en eso no puedo decir absolutamente nada. Si pudiera, me haría una. No para joder en el centro, para ir, que se vea las rutas viejas ahí y grabar. Pasado así, ¡pam! Qué lindo, por Dios. Bueno, buen día. Buen día. Y no, las mías no salieron motera. No sé el negrito que hubiera hecho cosita por allí, capaz que en alguna moto con escape libre, el negrito. Bueno, Se viene el deporte, Vázquez Deporte en 3D R de Radio, la cátedra deportiva, amigo Fernando Vázquez, adelante, buen día, amigazo.
1: Querida audiencia, ¿cómo les va? Muy buenos días. Ya transcurriendo y avanzando la semana, de cara a un nuevo fin de semana, pero con un gran impacto y alegría en el corazón, porque Castro le dio la alegría a Estudiantes de La Plata y lo metió en semifinales. Uno de los grandes equipos, una de las grandes instituciones en el fútbol sudamericano y americano, está entre los cuatro mejores, desde 1:57. En este caso fue ante el Corinthians. Memphis, en el último instante del partido, desvió un penal. Era el empate y era definición desde el punto del penal, desde los 12 pasos, pero no fue así, y el elenco histórico de los fines del 60, transcurriendo los 70 y los 80, con Carlos Bilardo, con el Cabezón Troviani, con Ponce, con Russo, con Gotardi, con Luis Islas, se dio el gran gusto de representarnos y de la mejor manera posible. Se viene Flamengo, seguramente hoy define el elenco carioca ante la Liga de Quito, pero está 2-0 el elenco del país vecino en una semifinal que va a ser realmente fantástica para poder llegar a la gloria eterna. También ayer, por la Copa Libertadores de América, ganó por penales Palmeiras 4-3, había perdido 3-2 ante la Liga de Quito. Segovia, Estrada en dos oportunidades, Marlon y Víctor Roque de penal para el Palmeiras. Y por la Conmebol Sudamericana, gran victoria por penales de Mineiro ante Santos. 4-2 fue el partido, 4-4 en el global, 3-1 por penales y pase también a semifinales. Tuvimos Copa Argentina y Atlético de Tucumán amargó a Independiente Mendoza, y el Tombino no pudo tomarse todo el vino. Fue 1-1, Arce de penal a los 47, Canelo a los 93, y el elenco del emperador Julio César Falcioni ganó por penales 3-2. En la Primera Nacional, San Martín de San Juan y Tristán Suárez empataron 0-0. En la Liga Española, el Deportivo perdió de local ante el Sevilla 1-0. Atlético de Madrid le ganó a los Osasuna 4-0. El Barcelona, que tiene 5 de promedio por partido, le ganó al Racing de Santander 7-2. Cancelo, Rafinha, Villalibre, Rafinha nuevamente en dos oportunidades, Jesús y Yamal, los goles del culé. E Inter Miami se coronó campeón de la Copa. Messi y Casemiro le dieron la victoria ante el Cruz Azul mexicano 2-0, un nuevo título para nuestro ídolo eterno, Leo Messi. Liga Profesional, Liga de Reserva, Gimnasia de La Plata le ganó a San Lorenzo 2-0, Central de Visitante le ganó al Atlético Tucumán 1-0, Unión de Santa Fe hizo lo propio ante Tigre 5-1. Gimnasia de Mendoza le ganó a Talleres 1-0, hablamos de reserva. Lanús, Independiente Rivadavia fue 3-3, Huracán le ganó a Quilmes 1-0, Ferro y Platense empataron 1-1. El día jueves nos trae los siguientes cotejos. Conmebol Libertadores, habíamos dicho hace instantes, Flamengo ante Independiente del Valle, están arriba los cariocas 2-0. Sudamericana, Montevideo City Torque ante el Cienciano, el elenco peruano 2 goles arriba. Liga Española, Betis Getafe, Málaga Villarreal. Liga de Reserva, Barracas Instituto, Belgrano Riestra, Estudiantes de Río Cuarto, Estudiantes de La Plata, Godoy Cruz, Banfield, Newell's Old Boys, San Martín de San Juan, Boca ante Atlético de Rafaela. Copa de la Liga Inglesa, Manchester City ante el Norwich, 15:30 horas con Enzo Fernández entre los titulares. Fútbol de fin de semana, bajamos al pago. Sporting va a visitar el domingo 15:30 a La Armonía. Y Rosario Puerto Belgrano se va al barrio San Martín. Por primera vez en la era contemporánea, visita en su escenario natural a Dulín. Se define el nonagonal. Olimpo, hablamos del Federal A, visita Alvarado, y el tricolor, es decir, Villa Mitre, recibe a Kimberley de Mar del Plata. En la zona B, Alvarado tiene 14, Atenas de Río Cuarto 13, Olimpo 12, Chipoletti 12 también, Argentino del Monte Maíz 11 puntos, Olimpo ya clasificado a la próxima edición de la Copa Argentina. Y también, qué declaraciones, de Tackel, el técnico de Inglaterra eliminado por Argentina. Thomas Tackel, entrenador de la selección de Inglaterra, reconoció la épica remontada de Argentina y calificó esa derrota como su cicatriz, porque deberá vivir con las decisiones que tomó en ese encuentro. Pueden intentar matarme con esto, pero es mi cicatriz, no la de ustedes. Yo tengo que vivir con esto, no son ustedes quienes tienen que hacerlo. Yo estoy a cargo y tomo decisiones. Nadie está más dolido que yo, nadie lo quería más que yo. Pueden torturarse sin parar y pensar que si hubiese hecho cambios distintos, habríamos ganado el partido. Las declaraciones del técnico de 53 años, Thomas Tackel, entrenador de Inglaterra. Pasamos a la naranja, básquetbol, Barracas de local y Huitense de visitante festejaron en los adelantos de la LBB Bronce. Barracas ganó Sportivo B 66-53, 15 de Pola, 16 de Catalá. En Sportivo se destacaron los 21 de Santarelli, goleador del encuentro. Y Huitense le ganó de visitante a Bahiense del Norte B 66-61, 17 de La Bella, 23 de Massa en el local. En el visitante, 26 de Cruz, 15 de Penterelo, 13 de Ruarte, principales anotadores. ¿Cómo sigue el próximo domingo? Caza y Pesca, Velocidad D, Pellegrini, Fútbol y Tenis, Bella Vista, el Fortín Sporting con una cara nueva ante los Andes el próximo fin de semana en el Galier, en Mitre 951. Medalleros de Juegos Suramericanos, 104 preseas para Brasil, 37 de oro, 37 de plata, 30 de bronce, 29, 23 y 36 para las 88 de Argentina, tercero Colombia con 66 preseas, 26, 23 y 17. Cuarto aparece Venezuela con 38. Chile está quinto con 41 preseas, una menos de oro que Venezuela. Y entre los argentinos tenemos, entre los más destacados, Pascual Di Tella, Macarena Ceballo, Martina Barbeito en plata y en bronce, Juan Bacha en esgrima y Lucas Alba en natación. La Argentina suma y sigue en estos juegos, cuya sede se desarrolla en la provincia de Santa Fe, año 2026. Pasamos al karting. Mars Verstappen corrió en la competición, pasó a 100 competidores en 35 minutos. El tetracampeón de la Fórmula 1 superó el desafío en Silverstone. Fantástica, producción. 35 minutos solamente para pasar a 100 competidores. Una de las máximas estrellas del automovilismo del mundo también se divierte. También en la categoría escuela del karting sigue dando que hablar. Culminando con la última noticia, Nicolás Berrone anunció su salida de Van Amstel Racing en la Fórmula 2. Después de un año intenso, junto a mi equipo decidimos no continuar con el calendario de Fórmula 2 2026 con Van Amersfoort Racing, expresó Barrone en un comunicado en redes. ¿Estará prevista la llegada a la Fórmula 1? Veremos, el tiempo seguramente va a ser testigo de la decisión. Compitió esta temporada con la FIA Fórmula 3 con el equipo holandés, logrando un puesto entre los 10 primeros en el campeonato de pilotos, con 3 podios y una pole position, lo que le permitió terminar noveno en la clasificación general. Un buen talento de nuestros pagos, de nuestra tierra, espera seguramente una nueva posibilidad en el viejo mundo. Nos vamos recordando que el fin de semana no hay fecha del hockey, simplemente torneo. Hay encuentro de pequeñas de décima categoría y novena en Montehermoso, arrancando la primavera. El próximo fin de semana se normaliza la actividad. El Matarazzo y Alén Hockey de Sporting seguramente van a poder ver el nuevo B vestuario de las chicas locales. En breve se viene también el vestuario de las chicas que nos visitan semana a semana. Y mañana, mañana viernes, desde las 20:30 horas, se viene la choripañada, ¿eh? La extrañaban este año. A beneficio de hockey, séptima categoría, viernes 18 de septiembre, dijimos 20:30 horas, se viene la choripañada para las chicas. El choripán al paso, ahí en Matarazzo y Alén, para recaudar fondos y participar del campeonato regional séptima categoría a desarrollarse en Mar del Plata. Un gran abrazo al corazón, nos vemos mañana, que Dios los bendiga.
0: Gracias, Fer, excelente, excelente el informe como siempre, ¿eh? Que decimos, la cátedra deportiva es el deporte en 3D RD Radio con el señor Fernando Fer Vázquez. Un lujazo que nos damos en Mega, en la Mega Mañana.
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0: Buen día, buen día, buen día, buen día. Caso a ti era el boliche, me dice nuestra asesora, la corresponsal de la frontera y el mangrullo, Isabel Manteca, dice, era caso a ti, era el boliche que había ahí, un boliche solo había en Sierra de la Ventana, caso a ti, el más famoso, era en su momento el más famoso de toda la zona, por supuesto, excluyendo los de Bahía, que por lógica, y los de Punta Alta, que también tenían los suyos. Pero como primavera, era caso a ti. Buen día, buen día, buen día, buen día. Pero mi timidez no tiene remedio. Buen día, buen día. Bien, 13 grados 5, 13 5, va y va, va y va la temperatura, y va y vamos a las 18, seguro, por más que cambie el viento, vamos. ¿Qué quiere? Bueno, por supuesto, hoy no, bueno, disfruten, vayan al sol, hoy no puedo, hoy tenemos, curiosamente, con la polaquita no podemos, la polaca sale sola y a tomar sol. Ayer le pegamos una horita abajo, la polaca se quedó durmiendo. Una horita al sol, brillante, espectacular estaba el solcito. Madre querida, como había viento, no se sufre tanto. 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Rivas Car, claro, ya están esperando para la coreografía. Estaban practicando. Yo cuando fuimos a buscar el auto de Caro, estaba haciendo la coreografía para hoy. Claro, los apóstoles, está Jesús, están los monaguillos. Ayer los monaguillos, que son los Rottweiler, estaban durmiendo al sol. No los quise molestar, pero estaban, cuando yo digo que si está el sol están los monaguillos, ayer estaban al sol durmiendo una siesta, eran cerca de las 12. Mamita querida. 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Y horario corrido, corre.
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0: el que ahí estamos, los palmeras. 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Tandita, adelantamos por un ratito, pa, palmeríamos.
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Buen día. ¡Eso! Buen día. Pues los recuerdos se multiplican, de Sierra de la Ventana, de Montehermoso, de los años, que 32, que 42, que 55, que ta. Bueno, sí, es justamente los años de que está la fiesta de la primavera en Montehermoso. Es más, ahora vamos a hablar enseguida con Franquito Gentili, que es el secretario de Turismo. Yo creo que son 48, 50 años fácil, que en algún momento vuelvo a esto. La fiesta de la primavera de hace 60 años atrás era la de Sierra de la Ventana, no estaba elaborada como fiesta de la primavera, era ir a pasar la primavera a Sierra de la Ventana, porque se concentraba todo ahí, como hoy. Y le agradezco nuevamente a Isabel Manteca, que me mencionaba Caso a Ti, que era el boliche donde era, había que llevar plata también, no siempre, se llevaba la latita de paté y las criollitas, con eso pasábamos el día, íbamos a pasar el día, por ahí. Bueno, en alguna oportunidad hemos tenido un auto, Carlitos Palotti tenía el auto, y íbamos con Cheche Ramos, con Titi Fontán, con Emilio Cueva, y ya era como ir en las vacaciones, era medio de rico, era pasar de un día para otro, la noche y el día, pero si no era pasar el día, llevabas el bolsito con dos o tres paquetes de criollita y dos latitas de paté, con eso se pasaba bárbaro el día de la, y algo que comprabas allá, siempre tu hijo te daba algo, y se iba en tren de Bahía, salía el tren y pasaba por Sierra de la Ventana, que iba a Sierra de la Ventana, sino que pasaba por Sierra de la Ventana. Bueno, ese tren se usaba a la ida y se usaba después a la noche a la vuelta, seguramente serían trenes que iban a Buenos Aires, Bueno, y empieza entre medio, pero la puta madre, yo no sé, tengo tiempo, la cosa está fantástica. Coquito, ya te anticipo, Coquito, que te traigo a cualquier cura, Coquito es una cosa que tenemos acá, y donde jode mucho, yo le digo que vamos a tener un cura, y ahí se queda piola. Te decía, en un momento, en plena disputa, cuando arranca Monte y estaban palo y palo, en los primeros años, Monte y Sierra, Sierra y Monte, era palo y palo, a ver quién metía más gente. Yo recuerdo que se esperaba en la semana las cifras del informe que se hacía, imagínate, en una provincia, ¿qué otro? Y bueno, a ver cuánta gente había entrado a un lugar, cuánta gente había entrado al otro. Y en un momento, en el 80, 82, 83, 80 y sí, por ahí, veníamos metiendo la fiesta del sol, que venía siendo espectacular con la Cámara Junior, y en un momento metemos la fiesta de la primavera. Le buscamos la vuelta, lo discutimos en la Cámara, como todo lo que se discutía en la Cámara, la idea, creo que fue la primera fiesta del sol, sí, que fue un éxito, pero para nosotros laboralmente fue un desastre, nos matamos laburando, pero resultó bien. Y cuando volvimos, todos los proyectos de la Cámara Junior, se hacía una evaluación. Cuando hacemos la evaluación, en esa evaluación, que obviamente te pegan como, ahí aprendes o aprendes, se me ocurre, y ya había llevado elaborado de mi casa, la fiesta de la juventud y la familia. Era la fiesta de la primavera en Pehuenco. Me acuerdo que estábamos comiendo un asado, no sé en qué pileta, fui a parar a la pileta con los papeles y todo, porque nadie tenía ganas de laburar con semejante laburo que habíamos tenido. Pero bueno, en definitiva, hicimos la fiesta de la primavera en Pehuenco y quedamos segundos. Atrás de Montehermoso, y le ganamos en cantidad de gente a Pehuenco. Lo que pasa que después no teníamos estructura, hacía mucho frío y no había estructura para bancarla. Y le hicieron, creo que la Sociedad de Fomento le hizo un poquito más, pero después ya quedó en la nada. Lamentablemente, pero hubo fiesta de la primavera fuerte en Pehuenco, No me acuerdo si fue en el 81, fue después de la primera fiesta del sol. Eso me acuerdo, que la hizo la Cámara Junior. Después le dijimos a las instituciones, tomen esta evaluación, que todo quedaba escrito, esta es la evaluación de la fiesta, lo bueno, lo malo y lo que hay que corregir para avanzar. Le entregamos, bueno, Pehuenco muy especial,
son cuatro y están todos peleados, así que quedó todo en la nada. Pero bueno, hubo una gran fiesta, y no sin nada, o sea, era algún apoyo poquito del municipio y no mucho más, la idea era hacerlo por nosotros mismos, esa es la realidad del Junior, ¿no? Hacerlo por la práctica de dirigencia, arreglártela solo, y bueno, ¿alguien te puede colaborar? Seguro que sí. No con plata, jamás eso, sí, una estructura. A ver, tengo que ir a parar, a poner unas bocinas allá arriba. Che, préstame la, no sé, bombero, me tirás un cable por allá arriba, la cooperativa eléctrica, bueno, eso sí. Pero, bueno, así la historia de las fiestas de las primaveras por acá, por esa zona.

0: la magia continúa, la magia está, la magia es la primavera, es el estudiante, son los chicos y es la familia, porque la fiesta de la primavera en Monte Hermoso hoy es la fiesta de la familia, y la familia van con los pibes van con la familia, y si van solos, todo es un ambiente familiar. Franquito Gentili, que no había nacido cuando nace la fiesta de la primavera en Monte, porque no son 32 años, son 40 y tanto, vos fíjate qué lindo, no había nacido, nace casi ahí en la fiesta de la primavera, y hoy es el secretario de turismo de Monte Hermoso. Franquito, buen día, gracias por atenderme, ¿cómo te va?
1: Luisito, amigo, buen día para todos, ¿cómo están?
0: Bien, gracias a Dios, bien, contento, porque yo sé el laburo de ustedes y lo que significa, pero también, y vos heredaste todo ese esfuerzo, ese laburo y esa inteligencia de toda la gente de Monte para llevar la fiesta adelante. Entonces digo, sé que es mucho laburo, pero la gran satisfacción de mantener estoicamente hoy la fiesta, ¿no?
1: Sí, sin duda. La verdad que, bueno, la fiesta es una de las más importantes que tiene la región, ¿no? Sin lugar a dudas de eso. Y para nosotros es realmente una emoción, un orgullo hacerla, una gran alegría. En tiempos difíciles también, ¿no? Donde todo cuesta muchísimo más, donde este año realmente no la estamos pasando para nada bien, a nivel económico, a nivel social, y bueno, nosotros también tratando de entender dónde están las prioridades, pero sabiendo que en este caso la fiesta de la primavera es muy importante para Monte Hermoso, ¿no? Para el comercio, para el vecino. Entonces, con la responsabilidad también de llevarla adelante. Así que, bueno, hemos hecho un gran trabajo hace muchísimos meses que la venimos armando, y bueno, estamos muy felices de ya estar en el día previo al comienzo de la nueva fiesta nacional, con grandes bandas que hemos podido llegar a contratar, así que bueno, estamos muy contentos por eso.
0: Sí, señor, porque lógicamente que representa una inversión y significa también una gran posibilidad de que el comercio labure, si el comercio labure, los puestos de trabajo están asegurados, se estira la llegada para la temporada fuerte. Entonces digo, esta apuesta del municipio vale y mucho.
1: Sí, totalmente. La verdad que en este contexto llevar adelante el evento de estas características no es nada fácil, ¿no? Y bueno, nosotros, conociendo la importancia que tienen los eventos para Monte Hermoso, no solo la primavera, ¿no?, sino todo lo que viene por delante, claro, algunos los pudimos sostener, otros no, lamentablemente, pero bueno, en este sí, y estamos muy contentos del esfuerzo que hemos llevado adelante, obviamente con la decisión política de Hernán, ¿no?, en este caso de sostener los eventos que son tan importantes para la ciudad, pero bueno, entendiendo también la responsabilidad de no descuidar las necesidades básicas que hoy está atravesando la comunidad de Monte Hermoso, sí, y cualquier otro distrito de la zona. Así que bueno, muy felices, ojalá que nos visite, como vos decías, ¿no? La fiesta es alegría, la fiesta es encontrarse con amigos, con la familia. Monte se ha convertido en un destino muy familiar en el último tiempo.
0: Sí, señor.
1: Y para nosotros eso es muy importante, así que esperemos que este fin de semana lo sea.
0: Claro que sí, de ir digamos, sumando, yo no digo cambiando, digo sumando a la familia, que los chicos no estén solos, y vos fíjate que a partir de que se suma la familia, todo mejoró, el ambiente de la fiesta fue mucho mejor, ¿no?, porque el sacrificio siempre hicieron ustedes en la seguridad, la fiesta era muy segura, pero en el hecho de arrimar a la familia cambió muchísimo, Franquito.
1: Sin duda, es otro perfil de público, lógicamente, los pibes y las pibas son, bueno, obviamente más chicos, ¿no? La edad ha bajado de los que nos vienen a visitar, y eso ha transformado el público familiar que a nosotros realmente nos gusta, y bueno, la ciudad se convierte en otra cosa. Si bien tenemos garantizado los recursos necesarios para pasar un fin de semana tranquilo, ¿no?, en cuanto a policía, refuerzos de la región, bueno, infantería, lógicamente, lo mismo con el hospital, con la salud, con los controles internos de seguridad y vuelta urbana. Bueno, todo eso está a disposición, para nosotros es fundamental, pero también que el público sea familiar, a nosotros nos gusta, digamos, convierta a Monte Hermoso en un destino tranquilo, seguro, disfrutable, y eso es algo muy lindo.
0: Correcto. Hacemos un repaso del programa, Franquito.
1: Bueno, mañana comienza la fiesta, al mediodía, viernes al mediodía, ya estaba, va a estar operativo lo que tiene que ver con, bueno, con los food trucks, con todo el patio gastronómico. A partir de mañana al mediodía, por la noche van a empezar a tocar bandas locales y regionales.
0: Bien.
1: Eso es el viernes. El sábado continúa de la misma manera, a partir del mediodía ya está, comienza el operativo de la plaza. Y el primer recital, digamos, de banda nacional va a estar el sábado a partir de las 20 horas, que se van a presentar los chicos de Cruzando el Charco. Sábado 20 horas aproximadamente, 20, 21 horas.
0: Sí, señor.
1: Eso el sábado, antes va a estar tocando Escuálido, que es una bandita también muy linda. Y el domingo, para cerrar el evento, lo mismo todo el día la plaza operativa, y a partir de las 20 horas se va a estar presentando Guasones, una gran banda, lógicamente, del rock nacional, así sí. Que estamos muy contentos con lo que podemos llegar a armar. Lógicamente, aparte de eso también, va a haber actividades en la Casa de la Cultura, va a haber actividades en la Costanera para los pibes con la Dirección de Juventud, va a haber actividades deportivas, va a haber hockey, va a haber básquet, va a haber pádel, en el museo un documental de sumo que está muy bueno. Bueno, a ver, que sea un fin de semana para toda la familia, empieza claro. Que haya distintas actividades en todos lados, así que bueno, en eso estamos.
0: Claro que sí, claro que sí. Y eso lo bueno, sé que también, digamos, el privado para alquilar una vivienda, los hoteles han hecho un esfuerzo y está todo muy a tiro, muy bien para alquilar. Eso es lo que me decía gente que fue de Punta Alto, que averiguó telefónicamente, dice los precios vale la pena realmente monte esta primavera.
1: Sí, sí, la verdad que sí, es importante, ¿no? Que el sector privado, que el alojamiento sea competitivo, en lo que tiene que ver con los precios, que sea accesible para todos, porque es un fin de semana muy regional, ¿no? Entonces eso está bueno.
0: Sí.
1: Y venimos con un buen número de ocupación, que es importante.
0: Ah, ¿viste?
1: Hay muchos que ya tienen su complejo lleno, otros que están en eso, así que ojalá que en ese sentido sea un buen fin de semana también.
0: Mira, yo no lo habíamos charlado esto, por sí sé las referencias de gente que, ya te digo, que averiguaron y demás, y estaban gratamente sorprendidos porque, bueno, estaba Montes, estaba bien, estaba a tiro como para pasar un buen fin de semana y no gastar mucho. Pues la gastronomía es muy variada y muy muy competitiva, así que también eso vale, suma.
1: Totalmente, es importante, ¿no? Que siempre el sector privado acompañe, ¿no? Cualquier evento que hacemos aquí en la ciudad, que acompañe con los precios, que acompañe con la calidad de los servicios, que acompañe con la apertura. Entonces, bueno, eso está bueno porque le da al turista también la posibilidad de elegir, ¿no? Y eso es importante. Así que, bueno, en ese sentido también estamos conformes. El fin de semana de primavera generalmente suele suceder eso, ¿no? Que todos los comercios y los locales empiezan a abrir sus puertas.
0: Claro.
1: Y prepararse ya también de cara a la temporada de verano. Así que, bueno, en ese sentido estamos conformes también con lo que nos dan.
0: Seguramente que sí. Franquito, te dejo en todo en el man de laburo que tenés, cariño para vos, para Hernancito, para toda la gente allí, para Josecito Abramo, para todos los amigos que extraño ahí de Monte, que sea siempre, como digo, para esta época, que esta sea la mejor, y la otra que viene va a ser la mejor también.
1: ojalá que sí, gracias a vos, Luisito, por estar siempre, bueno, un abrazo grande para todos.
0: Abrazo, gracias Franquito, gracias por la nota, un abrazo. Ahí estaba Franco Gentili, que es el secretario de Turismo de Monte Hermoso. Bueno, se viene una muy muy linda fiesta, la verdad que sí, más allá del domingo, que el domingo no está mal la temperatura, está el tema de la lluvia, que bueno, el pibe. Tampoco una gran lluvia, son no sé si 8, 10, 7 milímetros de lluvia, tampoco es un vendaval, pero bueno, sí, che, tata, si la pasás para el lunes ya está, de última que los pibes no vayan a la escuela, ¿qué le importa a un pibe? ¿Qué es más? ¿Que los pibes no vayan a la escuela donde no aprenden un carajo o que la pasen lindo en monte? Ya está, no me digas nada, tata, te lo agradezco.

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Buen día, buen día, buen día, buen día, buen día. 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Buen día, buen día, buen día, buen día, Argentina, buen día, país, hijo.

¡Sabor! Y por supuesto, los que nos quedamos acá, Zunga y Arroyo Pareja, claro, no sabe cómo va a estar. Mira, bueno, el domingo ya está, dejá de pensar en el domingo, boludo, basta. 14 grados 5, mirá cómo vamos a los 18, Opa, no sé si no los pasamos, ojo, warning danger.

Y manteca es como la Coca-Cola en todas las fiestas, dice Isabel, dice, va el mante a Monti. Escuchá, manteca es como la Coca-Cola en todas las fiestas.

Che, feliz día del profesor, ¿eh? No dije, estoy mandando a mis amigos, estoy mandando feliz día y no he dicho al aire para los que están escuchando. Feliz día del profe, feliz día del profesor, feliz día a todos los profes, las y los profes, para que nadie se sienta mal, les profes, hay de todo. Bueno, no empecemos, Hernández, basta, si es vas por la positiva, dejate de joder. Bueno, voy por la positiva, mi mujer. Muy feliz día, che, hablando del profesor, el profe Sergio Soler, que hoy hace la trinchera, ayer la hizo, la trinchera es de, sí, claro, está bien, ¿cuándo es? El último domingo es. A ver cuándo es, para trinchera literaria. Me parece que es el último domingo, ¿este es el último domingo o no? No, el otro. Bueno, ahora veo. Espera. Encuentro literario, trinchera literaria, traía mate rico, venía a leer, venía a escuchar, estación Solier, Punta Alta. Pero cuando es, profe, bueno, profe Sergio Soler, colega, amigo, hombre de mega, Hombre de mega, un capo, un paco. Y hablando de capo y de compañeros de actividades de radiales, Arielito Ramírez, profesor de historia, historiador, muy investigador, muy profesional. Bueno, Arielito fue el operador que tuve cuando creamos, curiosamente, en Radio Rosales. Arielito era el operador, así que todos nos encontramos de lunes a viernes. Así que mientras duró allá, curiosamente, estuvo Ariel, y Ariel, mientras hacía esa changuita, estudiaba y se recibió. Es un muy buen profesor, así que bueno, feliz día para Arielito, muy especial. Por me toca, más allá de todos los profes que uno conoce y que ha tenido, me toca muy de cerca por esta afinidad radial con Arielito, un gran compañero de trabajo, un gran compañero de trabajo. Hay que, para cuando uno se pone frente al micrófono, lo mejor que le puede pasar es tener un Ariel Ramírez del otro lado que te lleva, te acompaña, que te soluciona, que hace la llamada que tiene que hacer, que uno la vamos charlando. Bueno, un capo, elegía la música de lo mejor. Por eso digo, más allá de profesor, ¿no? Que es Ariel, compañero de radio. Así que bueno, muy feliz día para Arielito, ¿eh?

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1: 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Está, se viene la palmereada.

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0: 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Bien, nos vamos a la palmería enseguida, ¿eh? 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Tandita, venimos, y ya vamos a la palmereada, ya.
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6: 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Señoras y señores, 14 grados, 8 décimas, esto no da para más, esto es Palmeriada. ¡Esa! ¡Vamos las viejas!

0: Buen día, buen día, buen día, buen día, ¿eh? ¿Qué tal, eh? ¡Qué palmereada! ¡Qué palmereada! ¡Madre querida, eh! ¡Espectacular! 16.9 la temperatura, mirá, seguramente va a cambiar el viento. Bueno, a 18 llegamos seguro. No sé si lo... Yo te diría a esta altura que los pasamos a las 3 de la tarde, 3 y 10 cuando estemos de vuelta acá, en curiosamente, pero también es cierto que el vientito hace lo suyo, Bueno, buen día, señoras y señores, felices. ¿Qué, cómo no vamos a estar felices y contentos? Estamos laburando, viejo, ¿qué más se le puede pedir a la vida? Bueno, separamos, separador.
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Mediodía en todo el país y ya estamos aquí en el aire de la Mega, en 97.5, como hace más de 27 años, ya a poquitos días también de un nuevo aniversario, el 1 de octubre, ¿eh? Así que queda a la vuelta de la esquina la posibilidad de, bueno, de celebrar, celebrar la vida, Este particularmente es un año difícil, difícil para quienes hacemos la radio, pero bueno, la mejor impronta es bueno, recordar siempre a Marito Acuña con lo mejor de lo que cada uno de nosotros aporta al aire de la radio, ¿no? E intentar mínimamente todos los días honrar su presencia, su legado, su impronta, no es fácil, no ha sido fácil fundamentalmente el tiempo reciente, porque bueno, porque cada minuto, cada segundo del aire en la radio nos lo recuerda, ¿no? Y es así, y es también por decisión creo que ganada a presencia que ha tenido Mario en toda esta historia, de que él sigue siendo la voz institucional, la voz comercial de la radio, ¿no? Y bueno, y el mejor, insisto, el mejor halago que podemos hacer es honrar su memoria, su legado, esto que también hacía él, de destacar los tiempos de la música y los tiempos de la información, en el mix perfecto de la idea que, bueno, Luis plasmó hace ya tiempo como el espíritu de la radio, ¿no? No solamente la presencia en vivo, sino, bueno, ser en el momento en el que tenemos que ser dueños de la palabra, profesionales, jugados, responsables, decir las cosas como debemos decir, y cuando tenemos que, bueno, plantear también esa otra radio en música, hacerlo y disfrutarlo, así que estamos ahí nomás, a la vuelta de la esquina de un nuevo aniversario, el próximo 1 de octubre. En tanto, nosotros, bueno, disfrutando de una jornada primaveral, me fijaba recién en el pronóstico y también en la planilla del tiempo. Estamos en lo que ayer fue la máxima, ya superada, 17 grados 7 décimas la temperatura en este momento. Ayer la temperatura alcanzó 17.6 de máxima, así que seguramente habremos de superar los 20 y tantos que están previstos para la jornada de hoy. Y mañana, bueno, mañana tenemos un día casi veraniego, 26 grados de máxima, con muy buen tiempo. Contarte, para terminar de brindar el dato meteorológico, la humedad 58%, la presión atmosférica 1015, aproximándonos a lo que nos habrá de acompañar en los próximos meses como la presión atmosférica ideal, 1011, 1012, esa es la ideal, pero bueno, está muy bien, está muy bien. Y el viento, que hasta ahora era calmo, comienza a correr el sector oeste-noroeste, por eso estamos sintiendo el rápido ascenso de la temperatura, y será una masa atmosférica que habrá de instalarse fuertemente en la jornada de hoy para quedarse al menos hasta el sábado. Ya el domingo la cosa parece no ser tan buena, pero con buena temperatura, digo, la presencia de mayor humedad, claro, si es viento del norte, más que oeste-noroeste, el tema es precisamente la inestabilidad. Bueno, en cuanto a los temas de la agenda pública, porque de eso nos ocupamos aquí en la primera tarde de Mega, ayer ingresó muy tarde, cerca de la medianoche, primeros minutos de esta jornada de día jueves, el proyecto de presupuesto 2027, presupuesto nacional, que tiene particularidades que deben ser admitidas, digo, no ingenuamente en la lectura, como cuestiones a plantear también en torno al manejo de la agenda pública. Digo, a ver, para ser claros en esto, ¿viste cuando se da una situación en la que involuntariamente uno cae en esa reacción espontánea de querer, bueno, por así, no pasar determinadas circunstancias que con otro tamiz
serían casi de indiferencia a una cuestión central, ¿eh? Cuando te hacen calentar, ¿viste? Cuando alguien te pica en el diálogo, ¿eh? Te mete púa, te mete pimienta y uno puede controlar hasta ahí y después reacciona, ¿no? Me parece que uno no puede tener una lectura, un análisis ingenuo en muchas de las cosas que van de la mano del presupuesto. Y usar ellos a propósito, ya llevamos 3 años casi de mandato del presidente Javier Milei, con lo cual uno puede deducir que hay un patrón, ¿no? A veces en esto de que nos distraigamos y nos peleemos y formulemos de alguna manera encontrar la vuelta para no enfrentar las cosas, digo, nos lleva mucha energía, ¿no? Muchísima energía, ¿no? Esto de pelear a veces por esta cuestión de las formas, cuando ya sabemos que está hecho a propósito, está hecho para que reaccionemos, está hecho para que nos calentemos, está hecho para que, bueno, en mayor o en menor medida terminemos siendo disciplinados al poder, ¿no? Bueno, muchas de las cosas que comienzan a conocerse del presupuesto nacional tienen que ver, me parece, con esto, ¿no? Básicamente, retrotraer a una situación que ni siquiera se ha podido cumplir efectivamente en 2026. Nos estamos refiriendo, por ejemplo, a la ley de emergencia en discapacidad, la ley de emergencia en el financiamiento universitario, se vuelven a plantear como cuestiones de decisión tomada, ¿no? Es decir, con fuertes reducciones, con cambio de matriz, por ejemplo, en el nomenclador de prestaciones para todos aquellos que, bueno, a partir de la presencia del Estado a través de distintos programas acceden a terapias en materia de atención a personas con discapacidad. Digo, esto es una, más que una provocación y una mala leche, está hecho a propósito, ¿no? Con lo cual, en un año electoral como será 2027, muchos deberán hacer este ejercicio, ¿no? Aquellos que quieren renovar una banca, aquellos que aspiran a una banca, en diputados, en las provincias en las que se renuevan senadores, en los intendentes que quieren ser reelectos, en los intendentes que quieren acceder al poder, en los gobernadores que quieren ser reelectos, en aquellos que se presentan como alternancia, aquellos que quieren, por el oficialismo, teñir distritos o provincias de violeta. Digo, ahí es donde debemos accionar, ¿no? Porque se podrá hablar en alguna medida, como se refiere muchas veces desde el propio pensamiento del presidente Milei, que la batalla ganada es la del descenso de la inflación. Uno podrá concordar más o menos con eso. Cada uno sabe cuál es su realidad económica, su realidad financiera, su realidad laboral, su realidad en términos vinculados con este atributo, que es el de la inflación. Pero todo lo demás, aún aquellas cuestiones que no necesariamente pasen por tu realidad, también tienen que ser consideradas. Nadie puede venir a hablar de moral cuando después, a la hora de respetar la institucionalidad que describe las reglas del juego en democracia, bueno, sencillamente hace lo que se le venga en ganas. Nadie puede hablar de moral cuando la justicia termina siendo una prenda de manipulación, no solamente hoy de este oficialismo, sino de todos los oficialismos que han pasado, en negociación permanente con hoy la oposición, que mañana será oficialismo, para acomodar jueces, fiscales, integrantes de cámaras, simplemente para que, bueno, la alfombra sea cada vez más alta, ¿no? Y el polvo sea cada vez más espeso, más oloriento. Y esto vuelve a suceder, y entonces uno con los años a cuestas lo que debe decir es que no nos pueden ganar. Digo, debemos hacer práctica activa
de nuestro carácter de ciudadanos, de nuestra cualidad de ser ciudadanos activos, ciudadanos que tienen la decisión. El tema es cómo se arman esas mayorías, no a partir de los análisis que puede hacer una consultora de opinión, sino efectivamente en entramados mucho más complejos, pero al mismo tiempo mucho más cercanos, ¿no? En donde no estemos mirando ni el número para ver que el discurso de la eficiencia se traduce efectivamente en que los objetivos económicos o financieros están por encima de las decisiones a las que debe apuntar la política. Pero como también decimos muchas veces aquí, digo, esto no puede quedar en palabras, esto no puede convertirse en el cliché del siguiente discurso. Así que lo primero que tenemos que tener, digo, si te interesa el tema del presupuesto nacional, es efectivamente ver en qué medida, más allá de los objetivos económicos, que los hay, uno ve la lectura de, por ejemplo, cuál es el grado de crecimiento potencial que podría tener la Argentina el año que viene, cuál es el nivel del tipo de cambio vinculado fundamentalmente con la balanza comercial y con el valor de la moneda. Uno puede dimensionar también cambios o no en la recaudación, en la política fiscal, ¿no? Digo, el centro debe estar orientado necesariamente en esa primera lectura en saber y en despejar qué cuestiones están planteadas allí como esa verdadera intención que supone siempre un presupuesto, ¿no? Porque el presupuesto es, más allá de una herramienta técnica, es una visión política de lo que se plantea hacer. Con recursos, con, como decíamos, con objetivos que tienen que ver necesariamente con el hacer, pero también con esa legitimidad que te da el hecho de no perder de vista el bien último, que es efectivamente la instancia del interés colectivo, ¿no? No la visión sectorial, no el recorte de gobernamos para quienes, bueno, hoy obtienen temporalmente una ventaja. Así que, bueno, vamos a analizar mucho esto, como también, y seguramente va a ser nuestro primer testimonio después de la pausa, como nuevamente Patricia Bullrich vuelve a ubicarse en la policía buena, ¿no? Ustedes saben que desde hace tiempo se viene planteando en la figura de Patricia Bullrich esta cuestión de la estrategia del policía bueno y del policía malo, ¿no? El malo es Milei, ¿no? Y el bueno, yo le dije, yo estoy, yo comprendo, ¿no? Bueno, esta mañana con Nacho Ortelli volvió a establecer que algunas de las cuestiones que están planteadas, plasmadas en el presupuesto, en el proyecto del presupuesto nacional, las desconocía. Y que en muchas de ellas no está de acuerdo. Digo, más allá de que ella es la gran negociadora política, siempre lo ha sido, muy hábil en ese aspecto, digo, esta cuestión de plantear una subversión oficial, ¿no? Ya lo hizo con Adorni, ya lo hizo en su momento con Spert, casos que todavía están allí, judicializados, sí, es cierto, pero como que no sé si nos olvidamos del todo. No hay que olvidarse, ¿no? No hay que olvidarse. Pero bueno, así están planteadas las cosas. Y vamos a hablar de economía, y vamos a hablar de política, y vamos a quedarnos, como siempre, con el mundo de la literatura. Hay algo que por allí, en los últimos tiempos, se ha vuelto casi un culto, tanto de la literatura como de ciertas producciones audiovisuales, cinematográficas, algunas de ellas, otras vertidas en series, ¿no? Las distopías,
pero si hablamos de distopía y distopía cercana, claro, ¿cómo no vamos a hablar de 1984 de George Orwell? Bueno, vamos a detenernos en esa historia, si la conoces, si no la conoces, y fuertemente qué incidencia tiene hoy. Hoy, en muchos de los productos, en muchos de los contenidos que versan sobre, bueno, sobre un mundo apocalíptico que, bueno, del cual parecemos ser de alguna manera coprotagonistas en este tiempo y en esta época de confusión. Hasta las 14 nos quedamos aquí, en el aire de la Mega, aquí en la primera tarde de Mega.

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8: Patricia, ¿cómo te va? ¿Cómo estás?
9: Buen día, ¿qué tal? ¿Cómo estás?
8: Muy bien, gracias por este ratito, hacía mucho que queríamos hablar contigo, por suerte pudimos dar en un día tan importante contigo, así que valoramos mucho que nos hayas atendido. Patricia, arranco por lo que se pone en juego ahora en el día de hoy en el Senado. Quedó fuera finalmente, por un ratito tal vez, decime vos, la reforma de la Carta Orgánica del Banco Central, pero tienen una agenda importante para avanzar en otros temas.
9: Sí, sí, no es que quedó afuera el Banco Central, sino que se dividieron en dos sesiones los temas que había, porque son muchos los temas que hay para debatir. Y entonces hoy vamos a trabajar el tema de inocencia fiscal, que es una ley que da vuelta la presunción de las personas que siempre son culpables frente a las autoridades impositivas, y en esta ley se presume que son inocentes, que cumplen sus obligaciones, y que durante años este sistema ha sido un sistema de un control de Estado que ha generado, a partir de la enorme imposición que tiene la Argentina, ha generado una fuerte deformación. Así que es una ley amable para los ciudadanos y que les permite poder utilizar sus ahorros y volcarlos de nuevo al sistema, a los bancos, a la compra de casas, de autos o de lo que quieran comprar, o de las inversiones que quieran realizar, a sus empresas, donde sea. Así que, y también a los particulares, por supuesto. Así que es una ley importante que cambia toda la filosofía que existió en la Argentina, donde siempre el contribuyente era culpable. Acá se presume su inocencia, se parte de ese concepto. Luego vamos a discutir biocombustibles, que es un tema importante para la Argentina, para todas las provincias que son productoras, tanto de caña de azúcar como de soja, porque permite una mezcla con los hidrocarburos que nos permiten una nafta que empieza a tener una transformación cada vez más importante y que le da a estos recursos naturales, en vez de perderlos y convertirlos en basura, les da un reciclamiento productivo. Así que son dos leyes buenas, muy importantes. Luego hay algunos menores, pero que ayudan a todas las economías regionales, sobre todo las que tienen determinados productos, y ayuda al contribuyente a poder regularizar dinero que sacó del blanco y se llevó del sistema, claro, por los recurrentes problemas que la Argentina ha tenido de corralitos y de imposibilidad que los argentinos hagan con su plata lo que querían hacer, ¿no?
8: Claro, a priori está el número para aprobar el plan de inocencia fiscal 2, está los votos.
9: Sí, sí, están los votos, sí. Hay una mayoría de senadores que están de acuerdo. Ya habíamos votado en inocencia 1. Esto lo que hace es ampliar el universo de quienes lo pueden hacer. Así que es una ley ya votada. Lo que se hace es ampliar a otros agentes de la economía la posibilidad de participar.
8: Bien. Patricia, muchos temas para preguntarte. Uno tiene que ver con lo que hablaste ayer de la reforma electoral. Hay distintas versiones de que incluso pueden ya con la posibilidad de eliminarlas casi caída, porque hay un sector de la oposición que se opone, que resiste y que no va a cambiar, que están evaluando el tema de la suspensión o de quitarle la obligatoriedad a las PASO. ¿Cuál crees que tiene más fuerza en este momento y cuándo crees que se podría tratar?
9: Bueno, ya se ha comenzado a tratar, ya empezamos a discutir la cantidad de capítulos que tiene esa ley, que ordena mucho el sistema de selección que vamos a tener los argentinos, es decir, la cantidad de partidos políticos que hay. Pensar que en la Argentina hay más de 600 partidos, muchos de ellos truchos, que se llevan plata que reciben de las arcas del Estado, lo que es un robo, una cantidad de partidos que cobraban plata por las boletas. Ahora hay boleta única, pero en las categorías provinciales no hay boleta única en casi ningún lado. Entonces estamos como ordenando el uso de los partidos como un instrumento casi de robo público, ¿no? Entonces eso es muy importante. Estamos estamos bajando los niveles de participación del dinero del Estado para que, bueno, cada partido político tiene que salir a buscar su dinero dentro de determinadas pautas, pero tiene que buscar su dinero. Lo mismo con la publicidad oficial. Todos nos acordamos que cuando hay una campaña electoral, la publicidad oficial es una invasión, ¿no? Ta, ta, ta, ta, ta, ta. Tenés todos los avisos uno tras el otro, ¿viste? No sirven para nada, la gente no los ve. Entonces, bueno, se está también discutiendo esos temas. Y luego el sistema electoral, que siempre es preocupante, porque es la regla de oro de la democracia, es qué sistema electoral tenés, si no es un sistema que está volcado a favor de un sector, ¿no? Bueno, esto se discute en parte en el Parlamento, pero también se discute con las provincias con las que puede haber una amistad cívica o un acuerdo político para las próximas elecciones. Entonces, este acuerdo político es el que va a determinar de alguna manera los votos existentes para esta ley. Así que una parte se discute en el Parlamento y otra parte se discute en los acuerdos políticos que se están llevando en los que negocian, claro, de alguna manera políticamente por los partidos, ¿no?
8: Por lo que
9: por
8: te
9: los
8: escuché...
9: partidos, con las provincias. Entonces, los votos van a estar cuando ese acuerdo esté más o menos sellado, ¿no?
8: Todavía no está sellado.
9: Bueno, a ver, está en curso, hay muchos diálogos, hay muchos diálogos del equipo político de La Libertad Avanza con los gobernadores de la Unión Cívica Radical, con los senadores, con los diputados, estamos hablando nosotros, con el PRO. Bueno, hay mucho diálogo. Bueno, eso se tiene que concretar y eso facilita totalmente el acuerdo para las PASO.
8: Claro.
9: Entonces, cuando yo digo todavía no están los votos, es que todavía no está terminado, o se está hablando de cuáles van a ser las coaliciones que van a competir en la próxima elección, ¿no?
8: Los acuerdos, exacto. Por lo que te escuché en las últimas horas, vos señalaste que tiene que tener consenso una reforma electoral y que la gran mayoría de las partes tienen que estar en algunas cuestiones de acuerdo. Justamente a eso apuntás, digamos, más allá de si son si es la suspensión, ¿no verías mal, con malos ojos, por ejemplo, que sean no obligatorias las PASO, pero que se dé un paso en el buen sentido para aliviar a la gente de responsabilidad?
9: Mira, algún sistema de selección tiene que haber.
8: Claro.
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12: Hola, los saluda Nacho Otero. Gracias por atendernos.
13: Buen día, Nacho, un gusto estar hablando con ustedes, ¿cómo les va?
12: Bueno, ¿cómo vio esto y sobre todo este dato que se desprende? Porque obviamente, ¿no? El presupuesto se presentó el martes, pero es un documento extenso, hasta que se empieza a leer y cotejar con las partidas actuales, bueno, pasa un tiempo hasta que saltan estas cosas.
13: La verdad, Nacho, muy muy preocupado, porque creo que alguien en el gobierno o el propio Congreso lo tendrá que hacer, es poder ponerle un freno a esta banda de forajidos que han decidido avanzar con mucha crueldad, con una falta de empatía jamás nunca vista, con las personas con discapacidad, o que insisten en lo que es el de financiamiento de las universidades nacionales. Y digo esto porque Tengamos en cuenta que el Congreso está debatiendo la prórroga de emergencia en discapacidad, que hace unos días atrás se logró juntar más de 134 diputados. ¿Para qué? Para emplazar a las comisiones de presupuesto y discapacidad, y el gobierno no puede mandar lo que mandó en el día de ayer, que en definitiva es dejar totalmente desamparadas a las personas con discapacidad. ¿Por qué? Porque rompe y quita lo que era el nomenclador. El nomenclador era el que garantizaba que las prestaciones, los terapistas, el transporte y la asistencia de salud y de contención que necesitan estas personas sean garantizadas por igual por las obras sociales, por las prepagas y por el sistema de salud tanto nacional como provincial. Pero no se quedaron ahí solamente, sino que también vuelven a poner la incompatibilidad a quien recibe una pensión no contributiva por discapacidad, que es el 70%, Nacho, de una jubilación mínima, la incompatibilidad con la inclusión y la posibilidad de incorporarse al mundo del trabajo, al empleo formal o a la posibilidad de facturar a través del monotributo hasta 2 salarios mínimos como establecía la ley hoy en día, pero a su vez también rompe con la posibilidad de garantizarle una asistencia de salud universal que también estaba en la ley, y esto lo derogan con los 4 o 5 artículos que han incluido en el presupuesto y que, por supuesto, vuelvo a decir, dejan desamparados a muchísimas personas, a muchísimas familias.
14: ¿Cómo se negocia ahora con una parte, ya ni siquiera el gobierno, que toma esta postura, que de repente en una negociación había pactado algo, en la primera oportunidad que tiene lo incumple, y en el medio se siguen dando negociaciones ahora? O sea, ustedes se tienen que sentar a negociar ahora el presupuesto sobre una promesa incumplida.
13: No solamente incumplida, sino que un ensañamiento, como decías vos, que es totalmente injustificado. Ensañamiento que es con las personas con discapacidad. Ensañamiento, falta de empatía o hacerlos cada vez más invisibles o prescindibles a los jubilados porque el bono sigue estancado, o lo que está sucediendo con las universidades nacionales. Muy bien.
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3: 12:40 minutos, 17 grados la temperatura, 17.7, así está oscilando por efecto del viento del sector oeste-noroeste a 8 kilómetros en la hora. Bueno, esta semana fue una semana muy importante para un dúo argentino que había tenido hace algunos días nada más, hace algunas semanas nada más, críticas un tanto desafortunadas. Nos estamos refiriendo a Miranda. Ustedes saben que si bien Alex Sergi y la Gatas están en un impasse creativo, esto porque tanto en lo que queda de este 2026 como al menos la primera mitad de 2027 estarán abocados a la grabación y preparación de su nuevo material, con lo cual no hay presentaciones. Creo que hubo una en Madrid y otra asociada a esto que, bueno, fue la presentación de la Vuelta de España, la Vuelta Ciclística de España. Precisamente el tema que vamos a escuchar fue el leitmotiv de ese de esa carrera ciclística, una de las más importantes de Europa, en el calendario de Tours, de los Giros, como se dice en Italia, o el Tour de France, o también Portugal tiene su Vuelta Ciclística, y lógicamente se hace un gran show, ¿no? Así que bueno, se elige un tema, se eligió ya hace meses en el Benidorm Fest el tema de Miranda, y la primera presentación en Mónaco, el lanzamiento de lo que iba a ser, no fue muy gratificante desde el punto de vista de la crítica, teniendo en cuenta que tuvieron que hacerlo en vivo y el sonido no fue demasiado profesional o acorde a las necesidades que tenía el dúo argentino. Salvado esto, digo, porque no empaña para nada la trayectoria ni la impronta que tienen, este último fin de semana fue un verdadero éxito, realmente, la presentación de Miranda en lo que fue la coronación de la Vuelta Ciclística de España. Y fue precisamente con este tema.

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4: Estaba tomando un café con un consultor económico bastante importante. No tomando, bueno, cenando con el consultor. Y me dice, este consultor es consultor de empresa, de fondos de inversión, de la Argentina, del exterior. Y me decía que alguien del exterior le dijo, lo llamó y le dijo, ¿Who is Bregman? ¿Quién es Bregman? Digo, ¿qué es un fondo de inversión de diferentes? ¿Quién es Bregman? Sí, ¿y por qué? Y porque ven las encuestas, sobre todo ven las encuestas internacionales, la de Atlas Intel, que cuando pregunta por las mejores y peores imágenes y tiene inversiones acá, la mejor, la dirigente política en esa encuesta más considerada es Miriam Bregman, pero por lejos, le lleva a Mireille 8 puntos, 42 de imagen positiva, Bregman 34. ¿Y qué le dijiste? Bregman y Trotsky. Y entonces le tuvo que explicar quién es Miriam Bregman. Entonces vos decís, ¿y qué reacción? Y pánico. Pero vos le explicaste que no puede llegar a presidenta. Bueno, le dije, me parece raro, porque la intención de voto le da bajo. Y a mí me llama la atención de que alguna gente dice, los que dicen que Miriam Bregman no puede llegar a presidente están equivocados. Y uno de los que se atrevió a poner la cara para decir eso es un consultor que los periodistas de política conocemos mucho, un politólogo, director de la consultora Alaska, que se llama Juan Courel. Es un consultor generalmente del peronismo, que ha escrito, no una, sino muchas veces en Twitter, Miriam Bregman tiene posibilidad de ganar las elecciones. O sea, Miriam Bregman tiene posibilidad de ganar las elecciones. Como es el único que se atreve a decir semejante barbaridad, yo creo que no, lo entrevistamos para que nos convenza. Y Juan está en línea. Juan, ¿cómo te va tanto tiempo? Aquí Ernesto Tenemón, ¿cómo andás?
5: Hola Ernesto, ¿cómo estás? Aclaración, no soy politólogo, solamente le saco el trabajo a los politólogos.
4: Bueno, perdóname, son 100 años de perdón.
5: Aclaro, no. Exactamente.
4: Eso dedicado
5: a vengo a ratificar, sí, está clarísimo. Vengo a ratificar, no, lo ratifico lo que dije. Tiene posibilidades. ¿Le asigno más posibilidades que a todo el resto de los candidatos? No, pero eso ya es mucho, ¿no? Cuando uno repasa la intención de voto de Miriam Bregman, está muy por encima del registro histórico del trotskismo en la Argentina, ¿no? Estamos hablando de 2 dígitos. Eso no es frecuente, no es habitual, no aparece.
4: Para.
5: Es altísimo.
4: ¿Qué significa 2 dígitos? Más de 10. En principio más de 10 seguro.
5: Al 10. Digamos, y sistemáticamente, hace varios meses que se sostiene. Vos sabés que yo trabajo, vos la entrevistás cotidianamente a Sheila Wilker, ella es la encuestadora que nos hace las mediciones, con la que tenemos una sociedad, a veces le pido cuestionarios y ella nos recoge y sabés muy bien que no tiene un sesgo.

0: partidario ni político, ¿no? O que tal vez me puedan endilgar a mí, ¿no? Digamos, pero en su momento estos son los estudios que mencionabas, Atlas Intel. Bueno, la otra encuestadora que también avisó a Milei con bastante tiempo de anticipación fue 3.0. Entonces, digamos, para ponerle un poco el marco de cuál es la mirada desde la metodología de opinión pública con la que estamos diciendo esto. ¿Tiene chances? ¿Está por encima de otros? No está por encima de otros hoy. Si la elección fuera este domingo, Miriam Bregman sería presidenta. No sería presidenta, pero falta un año y pico. Pero a un año y pico Milei tampoco era el principal candidato a presidente. A un año y pico Alberto Fernández ni siquiera existía ninguna encuesta. Un año y pico Macri tampoco estaba liderando la elección. Es decir, falta un montón. Y cuando uno ve que los procesos internacionalmente de polarización electoral se parecen más a un péndulo que va de un extremo al otro, bueno, eso algo te indica. Entonces Bregman está con la intención de voto más alta del trotskismo de la Vuelta a la Democracia. Bregman tiene una imagen positiva que no tiene nada que envidiarle y en algunos casos supera a la mayoría de los dirigentes opositores, por no decir a todos. Y si la inercia con la que viene gobernando Milei sigue avanzando, podemos decir que el principal desafío del próximo presidente, para llegar a ser el próximo presidente, no va a ser ganarle a Milei, sino ganar un interno. Entonces, bueno, el primer obstáculo que tendría que atravesar Bregman sería poder ganarle a los candidatos peronistas que hoy están por encima de ella. Pero si el peronismo entra en una lucha de ver quién es el más moderado, quién es el que menos reformas de Milei quiere retrotraer, quién es más capaz de capturar a un electorado de centro que tal vez en 2023 votó a Milei en la segunda vuelta, y esa empieza a ser la competencia y el discurso en el kirchnerismo, bueno, hay altas chances de que Bregman siga creciendo.
1: Juan, a ver, déjame especular. Vos sabés que el otro día hablaba con Martín Lustó, y Martín Lustó presume de haber sido alguien que le anticipó a Miriam lo que le iba a pasar. Y él dice, yo veo tres características que me parecen muy fuertes en ella. Primero, es mujer. Y entonces hay, si uno divide apoyo y rechazo a Milei, en las mujeres el rechazo es mucho más activo que en los hombres. Iba a decir, en las mujeres hay más rechazo que apoyo, pero hoy cuando vos ves en todos los sectores etarios, de género, en cualquier corte que haces, es más alto el rechazo que el apoyo, pero entre las mujeres es mucho más. Lo segundo, no es casta. Es decir, a diferencia de cualquier otro dirigente de la oposición o ya del oficialismo, es alguien que está afuera. Y si no ser casta es visto, como fue visto para impulsarlo a Milei, como una virtud. Y lo tercero, es muy combativo, está en la calle. Es decir, da toda la sensación de que es alguien que no te va a fallar. ¿Vos ves todo esto y ves qué más, o si es que ves algo más?
0: Sí, veo absolutamente. Pero voy a decir más, ella ya construyó ese capital, esos atributos, ese conocimiento propio, no esa profundidad de imagen, pero creo que la mirada tiene que estar más atenta al peronismo que a ella. Si el peronismo comete el error de dejar de representar al sector que necesita que le digan vamos a ir duro contra Milei, no vamos a repetir absolutamente nada de lo que hizo Milei, bueno, ahí crecen las chances de Bregman de colar. Parecido a lo que le pudo haber pasado a Larreta y a Juntos por el Cambio, también a Bullrich, con la emergencia de Milei, un espejo, digamos. Yo insisto, Ernesto, y no con esto no me voy a decir, no es el escenario que hay hoy, ¿sí? Pero diría que nunca estuvimos más cerca en la historia de que esa posibilidad se cumpla, de tener un presidente trotskista. Nunca antes. Y A ver, a veces uno tiene la tentación, porque efectivamente hay gobiernos de derecha con condimentos similares en distintos lugares del mundo. Milei tiene un discurso muy ultra en muchos aspectos, pero uno a veces tiene la tentación de pensar que lo que estamos es en una ola de derechización en la sociedad, de lo que hacen es derechizarse. No, estamos en una era de polarización y alternancia y de péndulo, donde...
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15: Y también en un caso de corrupción en la Armada, que estalló esta semana, estalló el martes a la noche con una denuncia recogida por nuestros colegas, hecha desde adentro de la Armada. Parece que siete empleados cobraron, o se hicieron cobrar, se afanaron, 1.150 millones de pesos, así, directo.
16: Sí, la investigación sobre los sobresueldos en la Armada y sobre un grupo de empleados de la Armada que cobraban sobresueldos está avanzando. La justicia todavía no abrió el caso, aunque está presentada la denuncia desde el día martes. Sin embargo, sigue avanzando la información. La denuncia que hizo la Armada en la justicia habla de 23 casos de 1.000 millones de pesos y pone algunos nombres en esa lista en investigación. Ahora, la investigación siguió y aparecen cada vez más datos. Una de las cosas que tenemos para contarles hoy es que la Armada ayer recibió un informe del Banco Nación que había pedido sobre 7 casos específicos. Entre esos casos está el jefe de una especie de jefe de recursos humanos, que era Ariel Atanasov, esta persona que es señalada en la denuncia como un poco el armador de esta estructura y quien confiesa en la investigación interna en la Armada que armaba y tenía en marcha esta estructura, y le pide la Armada le pidió al Banco Nación la cantidad de transferencias que había habido de la Armada a las cuentas de 7 personas, específicamente entre julio del 2022 y el 2026. ¿Qué dice el informe que recibió ayer la Armada? Que esas 7 personas, las cuentas sueldo de esas 7 personas, recibieron 1.150 millones de pesos. 1.150 millones de pesos. Pensá que la investigación inicial hablaba de 1.000 millones para 23 personas y ahora ya tienen un documento en la Armada que comprueba que hay más de 1.000 millones solo en un grupo que es un tercio de los que inicialmente estaban investigados.
17: Tira por tierra ese planteo o eso que nos preguntábamos ayer
15: de que si era un mecanismo de compensación.
17: Eran, ¿no? Sí, 15.000 personas que por goteo se quedaban con un plus salarial.
16: Con un plus salarial de todos. No, me parece que hay una maniobra específica de un grupo beneficiado. Que ojo, hay que ver a cuántas personas alcanza y qué dimensión tiene. Porque en ese informe que recibió ayer la Armada y al que nosotros tuvimos acceso, hay algunos datos muy específicos que hacen pensar que esto puede extenderse a otras áreas del gobierno. Puede extenderse a otras áreas del gobierno. ¿Qué es lo que sabemos? Que en ese informe dice que Atanasov, que es la persona sindicada y que confesó que armaba esta estructura, recibió en su cuenta 175 millones de pesos. 175 millones de pesos. 175 millones de pesos son más de 100 mil dólares hoy, pero si vos pensás que esa plata la recibió desde el 2022, es mucho más que eso.
15: Es mucho más que eso.
16: Claro. Hay que pensar en el dólar del 2022, en el dólar del 2023, claro. y demás, ¿no? Entonces, ahí está, hay que pensar la dimensión que tiene este asunto. Prieto, que es la esposa de Atanasov, la investigación o la denuncia inicial de la Armada con la información interna que tenía y que le mandó a la justicia decía que había cobrado 150 millones de pesos. Bueno, la información que recibió del Banco Nación dice que Prieto recibió 300 millones de pesos. Este matrimonio recibió 475 millones de pesos en transferencias estudiadas por el riesgo de que sean irregulares desde la Armada y en parte confesadas que son transferencias irregulares. Después están otras personas que son las que pidió la Armada específicamente y puso el foco. No sabemos por qué puso el foco en esos 7 casos, pero lo sabremos en breve seguramente. Juárez con más de 300 millones de pesos de transferencia, Danovetia 78 millones, Díaz 120 millones, Yaya 161 millones de pesos, sí. Y Santana 118 millones de pesos. La cuenta total te da 1.150 millones de pesos. Una cosa de por qué les decía, ojo con ese informe que recibió ayer la Armada y que pone la alarma sobre si esto es un mecanismo que en la burocracia del Estado pasa en más de un ministerio o en más de un área. Prieto, la esposa de Atanasoff, beneficiada con transferencias desde la Armada por más de 300 millones de pesos, no tiene su cuenta dada de alta como empleada de la Armada, como empleada civil de la Armada o del Comando Mayor del Ejército o del Estado Mayor, como circulaba la versión. Sí. Sino que está dada de alta como empleada de la Subsecretaría de Trabajo en el 2022 en Argentina.
17: ¿En la Subse de Trabajo?
16: En la Subsecretaría de Trabajo en el 2022. Entonces, aunque las transferencias... Entonces...
15: ¿Hay una ruta para
16: puede ser
15: la
16: eso
15: política, esto?
16: Puede ser un error en el código con el que se dio de alta esa cuenta. Puede ser la firma que permitió que se dé de alta esa cuenta en ese momento vino desde la Secretaría de Trabajo, o puede ser que haya una estructura que vaya también a otras áreas, a otras áreas. Ahora, me parece que acá se empezó a tirar de una cuerda de la que hay que ver dónde termina, porque me parece que es mucho más grande que la dimensión que tenía la denuncia inicial, ¿no?
15: Claro, ahora lo que se va a poder probar es la temporalidad de esto, específicamente en qué momentos se sistematizaron la maniobra, ¿no?
17: 2022 arranca.
16: No, 2022, julio del 2022
15: a la actualidad.
16: Hasta el 2026.
17: Por lo menos enero del 2026.
16: Wow. Sí, hasta enero del 2026. Alguien dentro de la estructura, una mujer de la que se preserva el nombre, le avisa a las autoridades que esto está sucediendo, cuenta que además ya se lo había advertido a Atanasoff previamente. Sí. Y que eso hizo que se empezara a tirar de la cuerda. Atanasoff es una persona que el propio gobierno ascendió en abril, según el boletín oficial, en abril de este año, ¿no? En marzo-abril tuvo un ascenso. La primera investigación inicialmente se le encarga al propio Atanasoff. Sí. Hay en el camino varias personas pidiendo el retiro. Esa es otra cosa que la institución está revisando, claro, que la institución está revisando, y una colega, Natalia Nieves-Kiviat, amiga, nos publicaba en estos días que se frenaron los pedidos de retiro, ¿no? Exacto. Como eso es algo que pueden hacer, entiendo, automáticamente las personas que trabajan en la Armada, bueno, se frenaron los retiros para evitar que alguien pueda salir del control y demás. Y ayer el ministro de Defensa, Carlos Presti, anunciaba que va a haber el pase a disponibilidad de varias personas involucradas en este proceso. Si querés, lo escuchamos. Creo que teníamos el video.
15: A ver qué dice.
18: Quiero echar a todos. Quiero guardar el alto, el prestigio de la Armada. La Armada no son esos 4, 5, 20 delincuentes. Le he impartido las órdenes al jefe de la Armada para que tome las medidas y que con un consejo de disciplina desde el punto de vista militar pasen ya a ser destituidos.
19: Destituidos.
18: Más allá de la justicia federal. Que
19: después la justicia.
18: Espero que lo encuentren culpables, que devuelvan el dinero y que vayan presos.
19: Bueno.
16: Esto decía públicamente ayer el ministro. Más tarde conocimos que Juan Carlos Romay, el titular de la Armada, pasó a relevo a 9 integrantes de las fuerzas. Son 8 comandantes y un subcomandante que fueron puestos en disponibilidad. Eso hace que la investigación pueda seguir. Hay un sumario interno, va a haber una sanción interna. Después está también la investigación en la justicia, que todavía el juez no abrió, no le pidió la ratificación de la denuncia a la Armada, o pidió la ratificación de la denuncia y todavía no se hizo, entonces por eso no se abrió el procedimiento. Cuando entre la justicia, va a poder pedir más cosas que la que está pidiendo la Armada.
15: Claro.
16: ¿No? Va a poder pedir todos los movimientos de esas cuentas, por ejemplo, o los teléfonos de esas personas. Así que.
15: Corrupción en el más alto nivel de la Armada Argentina, ¿no? Corrupción en la cúpula de la Armada.
16: Sí, por no digo. No sé si en la cúpula o en la estructura, ¿no? Pero
15: en la cúpula de la estructura administrativa.
16: Esta cosa de las estructuras administrativas que siempre vemos que tienen como, hay como estamentos que quedan,
17: lo hemos visto mil veces, ¿no?
15: Sí. Muy
17: gruesa. Que truchar para que vaya al Banco Nación, cuando vuelvo a corregir, meto en el sistema, listo, no pasó por ningún lado,
15: rudimentario.
17: Transfiero, y pero, por 4 años que...
16: Bueno, la desinversión del Estado también te permite eso, ¿no? Como la cosa de que el Estado esté atado con alambre, sea de papel, esté lleno de falta de informatización, de tecnología y
17: la
16: demás.
17: La información circula en un montón de externos que pueden administrar información de distintas áreas.
16: Es una locura que en el 2022, en el 2024 o en el 20, una persona pueda tipeando cambiar la transferencia de sueldo de los empleados.
15: Totalmente. Bueno, esto por ahí tiene derivaciones políticas importantes, ¿eh? Me parece que hay algo ahí que estás dejando entrever que posiblemente no muere ahí. Vamos a ver.
16: Porque si esto tiene una dimensión pequeña y puede pasar de largo porque es el 0,001 del presupuesto, todos vamos a poder entender que eso podía pasar de largo y podía pasar como un pequeño desvío de caja.
15: Claro.
16: Y podía pasar desapercibido. Ahora, si el volumen es más grande, las responsabilidades van a empezar a caer y a pesar, porque a alguien se le pasó un elefante por adelante, ¿no?
15: Claro.
16: Bueno.
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0: Muchas gracias, Santiago. Qué placer.
1: Muchas gracias. Gracias a vos.
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15: Bueno, no sé ni cómo presentar esta mesa.
16: Gran mesa.
15: No empezó y ya se descontroló. ¿Entendés?
16: 50. Estamos al aire.
15: No, sigan hablando. No se preocupen, ¿eh? Ustedes, como
17: bueno,
15: si.
17: Bueno, nosotros cuando nos encontramos hace mucho que no nos vemos y hablamos. ¿Qué querés?
16: Hable tranquilos.
15: Hable tranquilos, que para eso nos invitamos.
17: A ver, la idea es invitarlo. Una vez le pregunté a Aníbal si creía en Dios y me dijo. Le dije, ¿vos crees que cuando te mueras vas a ir al cielo? Y me dijo, no sé, pero creo en la movilidad social ascendente.
18: Es verdad.
16: Es la base de este país.
18: Claro, debiera ser la base de este país. Hablar de un estado de bienestar a mí no me avergüenza, a mí me pone como meta, como pelea, como
15: bueno, garra. Bienvenido Aníbal Fernández, bienvenido Felipe Solá, bienvenido Eduardo Valdés.
16: Sí, vemos al peronismo tan confundido que decidimos citar a los sabios del peronismo,
15: claro,
16: a los que
15: necesitamos
16: con mucha experiencia para que aconsejen a los jóvenes a ver qué hacer, cómo resolver, porque Milei nada, tiene un plan económico que no está siendo bien recibido por la población. Vos ves el enojo en las encuestas, se ve sostenido. Y el peronismo no crece. O sea, hay algo que no pasa con el peronismo que en otras condiciones podría haber pasado.
18: No estar bien recibido es una cosa. Y hacer un desastre que haga pedazo a la sociedad argentina es otra cosa. Me parece que está pasando lo último.
15: A ver, pero la pregunta ahora mismo sobre por qué el peronismo están tan peleados.
18: No, pero esas cosas son las que no se preguntan. Es como cuando la cena de Navidad, las cuñadas no se hablaban y en ese
15: las
18: momento
15: cuñadas,
18: se saludan.
15: A veces los cuñados bueno, no se hablan.
18: Bueno, no importa, quiero decir. Tenés razón, pido disculpas. Las cuñadas y los cuñados no se hablan.
15: Y en las discusiones,
18: cuando llega ese momento, se hace un esfuercito y se pone la cosa en su lugar. Acá hay que poner lo mismo. Yo tengo una visión distinta a lo mejor que los otros. Creo que esa forma de ponerla, de ordenarla, es compitiendo.
19: Mira, yo veía, esto significa que uno tiene más compromiso.
15: Vos venís a ser el más cristinista de esta mesa, ¿está bien, Eduardo?
18: Yo no he dejado de serlo, ¿eh?
15: No dije que vos no lo seas. Digo que en esta mesa...
17: Es terrible, te pone el rótulo enseguida.
19: Yo he visto...
15: ¿Es el más cristinista de la mesa?
19: Mira, yo he visto un reportaje de Ernesto...
15: Te vas con los muchachos inmediatamente.
19: Están rodeados ustedes.
15: No, se va con ustedes.
19: Escuchame, yo vi un reportaje de Ernesto a Jorge Fontevecchia, sí. Donde el título que...
15: ¿De Ernesto o de Ernesto?
19: Los dos. Sí, era acá. Perdóname. Lo que pasa es que... En la foto con Fontevecchia está. Y donde Fontevecchia dice, tengo mucha expectativa en el peronismo.
15: Sí. ¿Y vos dijiste?
19: Bueno... En la foto, como te digo, estaba Ernesto, que generaba en su cara también expectativa.
16: Tengo esperanza en el peronismo.
19: Exacto, tengo esperanza en el peronismo. Y bueno, es obligación de los peronistas resolver los problemas que haya para hacer la alternativa y lograr que la gente que no la está pasando muy mal, que son los que nosotros representamos...
15: No la está pasando bien.
19: No la está pasando nada bien, que son las personas que nosotros representamos y... Tenemos que resolver los problemas, de eso no tengo ninguna duda, porque en la unidad está nuestra fortaleza, no en otra situación.
17: Y además, no hay posibilidad de que el peronismo convoque a otros, supongamos superestructuralmente, que convoque a otros dirigentes de arriba, ¿no es cierto? Que fuera dirigentes, no estoy pensando en una convocatoria popular, sino primero en una convocatoria de otros partidos al estilo de la vieja costumbre del peronismo, si no está unido primero. Nadie va a un lugar que está dividido. Entonces, la obligación de la unidad es también para conformar un frente más grande.
15: A ver, esa posibilidad de que el peronismo supere, porque obviamente hay un sector ahí predominante que es el kirchnerismo, con una situación particular de Cristina Fernández de Kirchner, que está impedida de presentarse elecciones. ese mecanismo de Cristina Fernández Kirchner, cuando elige a Alberto Fernández y dice yo me corro y entonces convoco y lo llama Alberto y eso facilita que Sergio Massa se sume también, y como terminó ese gobierno, ¿no significa una dificultad adicional dado el fracaso de ese mecanismo en ese momento?
17: Sí, pero...
15: ¿Cómo te voy a creer que van a poder estar, que no, realmente no van a ser capaces de funcionar juntos?
17: Pero esa es una pregunta que te contestas vos primero.
18: Eso es mayéutica, socrática.
17: Mayéutica, socrática. Suerte que tenemos a Sófocles.
19: Jugaba en River en el
17: 40. Ha leído a Sócrates, como ya uno, ¿te acordás? No, lo que creo es que... No me acuerdo lo que me preguntaste, pero...
15: No,
17: lo que me parece es que... La idea de que la historia se repite y se repite y se repite no es cierta. Si Cristina está presa y tiene conculcados sus derechos políticos, lo que es una barbaridad, estar presa es una barbaridad, y que esté conculcado sus derechos políticos es peor todavía, es más grave, porque es perpetua, es absurdo. Además, hoy los abogados han dicho cosas, ¿no?, importantes. Sobre el decreto del caso de Elida.
18: 54 del 2000.
17: Exactamente. Han dicho cosas muy fuertes, muy importantes. ¿Sobre qué porcentaje le tocó ese decreto a Cristóbal López? El 0,5.
19: A Cristóbal.
18: Nada. La realidad es que de lo que estabas hablando vos, la discusión que uno tiene que dar es si es frentista o no es frentista. Yo aprendí a ser frentista con Juan Perón. No voy a cambiar la manera de pensar, nunca voy a cambiar la manera de pensar, de tratar de armar una estrategia que comprenda a otros, que pueda empezar como sea, de donde vengan, pero que en el marco de esa discusión me dé la posibilidad de sumarlos a una propuesta para que vayamos a un lugar común. Tengo que pelear por ese tema, y entre otras cosas, en eso también está incluida la discusión y la defensa de Cristina. Yo no me he apartado nunca de la discusión y siempre he dicho lo que me permite conocer, por conocer como conozco la causa. Cristina está detenida por algo que es un horror. Ella no puede nunca ser la responsable de un delito de esa característica, porque ella no administraba la Dirección Nacional de Vialidad, que es lo que dice específicamente la condena de al atacar el artículo, el decreto 54 del año 2009, de enero del 2009, por el cual se dicen que se le daban privilegios a Lázaro Báez. La realidad es que ese decreto lo que hace es transferir lo que estaba en el fideicomiso para la administración de la Dirección Nacional de Vialidad por 2.200 millones de dólares. ¿Sabes cuánto le otorgaron de obras a Lázaro Báez? 18 millones. El 0,85, ni siquiera el 1%.
15: Pero se convirtió en el principal contratista de obra pública.
18: No.
15: De ese decreto, pero digamos.
17: Estamos hablando de la causa judicial, porque por eso que está presa y por eso estamos hablando de Cristina, si no estaríamos hablando de
19: María,
17: Cristina.
19: María, hay un perito que es el que Iguacel manda a verificar las obras, se llama Justo Pastor Romero, que él y tres personas más hicieron el dictamen y dijeron que las obras estaban realizadas en el 98% y estaba bien pagada. Sí, y además declara como testigo en la causa judicial y les dice: no entiendo por qué el ingeniero en petróleo Iguacel hizo otro dictamen distinto al que hicimos nosotros.
18: Pero además, el decreto 54, lo que dice específicamente es que Cristina habría sacado ese decreto para beneficiarlo a Lázaro Báez. Vuelvo a insistir, ¿cuánto se le dio de todo lo que había ahí, que eran 2.200 millones de dólares? 18 millones de dólares, una obrita chiquitita de 0,85%, menos del 1%, menos del 1. ¿Quién es el que más llevó de ese fondo? Que no digo que esté mal, digo que quién es el que más tuvo por licitación o por todo lo que significa. Angelo Calcaterra, que tiene un primo hermano que se llama Mauricio Macri, 16% de ese fondo fiduciario. Entonces, da de suyo que lo que han hecho con Cristina es un horror.
19: ¿Por qué salta ahora? Porque si no decimos, ¿por qué ahora? Bueno, porque ustedes se acuerdan que Cristina siempre pedía una auditoría de toda la obra pública. En la causa Vialidad pidió, ¿por qué no se audita todo lo...? Y nunca la aceptaron. Ahora, el 6 de agosto de este año, en la causa de Cuadernos, la fiscal León, que es la fiscal acusadora, citó un testigo que fue el que aportó cuánto era el porcentaje que era un testigo de vialidad, cuánto era lo que se había llevado cada empresa en porcentajes y en monto de ese fondo. Y ahí resultó
18: en 3 años.
19: Que Lázaro Báez estaba 35 y Calcaterra primero, Cartelones segundo, Roulet tercero, pero con el 16, el 10, el 9, el 2, el 8%, y muy lejos, con el 0,84, Lázaro Báez. Eso es lo que no quisieron hacer en la causa vialidad.
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2: Estas comisiones son que son bicamerales que no se reúnen nunca. Para la fachada no, no da para más, Presidenta, este tipo de actuaciones. Entonces, ¿quieren tratarlo? Nosotros estamos de acuerdo, pero si vamos a tratar todos estos proyectos y votemos todos juntos, que se resuelva en mesa y al final que se trate como corresponde, porque nosotros ya votamos la labor parlamentaria que está en marcha. Gracias, Presidenta.
3: Gracias, senador. A continuación tiene la palabra el senador Agustín Coto.
4: Hola, ahí está. Gracias, Presidente. Indistintamente de los comentarios posteriores sobre cómo fue la labor parlamentaria de ayer, en la que no hubo ninguna moción, sí hubo consideraciones en la mesa de alguien, pero no se trató en ningún momento una moción de modificar la forma de asignación de comisiones. Nuestro grupo lo hubiese votado en contra, se lo adelanto. Eso en lo que respecta a ese tema. En lo que hace a la cuestión que estamos tratando, que es el proyecto, originalmente se había planteado una moción de tratar sobre tablas un proyecto. Lo que nosotros planteamos es que hay que ceñirse a lo que dice la labor. Hemos acordado ayer en labor parlamentaria que este asunto vaya a comisión, se trabaje en comisión. Coincido con el senador propinante en que es un tema no menor, no se puede tratar en un par de horas. Yo hago una aclaración. La ley 23.775 dice que las Islas Malvinas, Georgia, Sandwich del Sur y la Antártida Argentina es la provincia de Tierra del Fuego, Antártida y del Atlántico Sur. Está muy lindo, pero cuando hablan de recursos naturales les recuerdo que el artículo 124 de la Constitución Nacional dice que los recursos son de las provincias. Entonces, indistintamente de esta voluntad que tenemos todos de tratar el asunto Malvinas, y como fueguino les agradezco a todos los argentinos y a todos los senadores por ello, no hay que olvidarse que es una provincia argentina. Entonces, requiere de trabajo, requiere de estudio, y por ese motivo, desde nuestro bloque planteamos que continuemos con lo que dice la labor parlamentaria que hemos acordado oportunamente el día de ayer. Nada más, señora Presidenta.
3: Gracias, senador Coto. A continuación tiene la palabra la senadora Moisés.
5: Yo hice, la verdad que quiero hacer algunas aclaraciones porque se mezclan tantos temas, hice una moción concreta. Entiendo y comprendo que el proyecto puede ser modificado y si la posición del senador Coto tenemos que observarla, es sobre un expediente puntual, una moción de tratamiento sobre tabla de apartamento del reglamento. Cuando dije tratar brevemente, de ninguna manera fue desconsiderar el tema de Malvinas como se pretende plantear. Dije claramente la necesidad, la urgencia, la pertinencia y por qué pido y solicito que sea tratado en este momento y no por la vía ordinaria. Quizás se confunden los artículos del reglamento, porque lo que planteé específicamente, además de solicitar esta moción sobre el artículo 139 y el 147, dije habilitar posteriormente el debate, donde en el artículo 149 autoriza que cada senador pueda intervenir una sola vez y hasta 5 minutos. Si se quiere desvirtuar las cosas, sinceramente, esta metodología de armar una ensalada rusa con temas tan importantes para querer justificar una posición que no se sostiene políticamente. Las Malvinas no pueden ser usadas como un eslogan de campaña, pero parece que acá el problema es o quién presenta el proyecto o quién cambia de posición. Entonces resulta, los que antes no eran malvineros ahora son malvineros, y los que toda la vida fueron malvineros ahora no les gusta este proyecto puntualmente. Entonces, si se habilita el debate, bueno, se tomará la decisión y cada senador se hará cargo. Si vota por sí o por no, habilitar el tratamiento para que todos puedan expresarse, y ha habido muchas ocasiones acá donde lo hemos hecho, y hasta incluso se habilita el tratamiento, se lo pone al final de la sesión si hay voluntad. ¿Para qué? Para mejorar quizá la redacción, como lo planteó el senador Coto. No se pueden incluir otros expedientes. No se puede en ese debate incluir otras propuestas. Estoy haciendo una moción concreta y voy

13:49 minutos. Bueno, estábamos allí en el vivo de la sesión de la Cámara de Senadores. El tema a tratar es, este proyecto de ley con las modificaciones a la ley preexistente sobre sanciones a empresas que brindan servicios a explotaciones dentro del ámbito Malvinas. Este proyecto que envió el presidente Milei, que lógicamente va a traer esta clase de discusiones. Digo, hay que despejar fundamentalmente la nube del humo, de la bruma, los tres componentes que este tema tiene y tendrá por algunas semanas. Bueno, nos vamos musicalmente con la buena noticia de la semana, porque siempre que, así como por estos días destacaba Walter, destacaba Luis, esta realidad traducida en reconocimiento a Diego Duarte Conde, ni más ni menos que con uno de los premios más importantes a nivel nacional, el que tiene como destinatario aquellos que en el ámbito de la comedia musical fundamentalmente prestigian todo nuestro acervo cultural. Mañana también tendrá una gran noche en un gran año, pero es la primera noche que cierra de alguna manera el ciclo de Bar Scorpio, la puntaltense Blair, que ha tenido un año fabuloso, también galardonada con el premio Gardel como revelación. Recientemente tuvo ni más ni menos que la posibilidad de ser la primera artista mujer argentina en estas sesiones de la plataforma Spotify, y bueno, y un reciente viaje por Nueva York que seguramente ha traído para Julieta muchas experiencias. Así que Julieta Ordorica tendrá mañana en el Bar Deseo el cierre de este ciclo que le ha dado tanto pero tanta satisfacción, como es efectivamente Bar Scorpio, su segundo álbum. Pero nos vamos con ella y, como decíamos, celebrando efectivamente su buen momento.

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2: Hora 15, hora oficial Argentina. Muy buenas tardes, ¿cómo les va? Aquí estamos, punto inicial, camino de Curiosamente, continuidad de la radio que más vive en vivo. Como siempre, arrancando 5:30 de la mañana, como decimos, cuando Punta Alta despierta, Mega informa. Luego Walter Godoy, Punta Noticias Radio a partir de las 7, a las 9 la Mega Mañana, Rubén Barbosa en la medianía de cada jornada. Y por supuesto, nuestro Curiosamente. Y sí, por siempre y siempre, a las 17 estaremos esperando a Marito Acuña con la Mega Tarde. Hacemos este juntamiento radial, hacemos la radio que nos gusta, la radio que más vive en vivo, con la participación de todos, y juntamiento que abarca todo el suelo rosareño en este estudio gigante. Donde estemos, hacemos la radio, nos contamos informaciones, nos damos noticias, las opiniones de los temas de la realidad y de la actualidad de nuestro pago arenero. 50-24-69, nuestro WhatsApp. 50-24-69. Allí, en los pocos minutos que no estamos por acá, encontramos cuando venimos toda esa información, las noticias, las preguntas, los comentarios, las dudas. Y bueno, y por supuesto, en varios de esos temas hacemos la averiguación, partimos de la punta del hilo de la noticia, como decimos periodísticamente, y vamos a buscar esas informaciones y noticias que son importantes a partir de el aporte de cada uno de los oyentes. 50-24-69. En Facebook estamos como Radio Mega, @RadioMega975. Y por supuesto, nuestro diario que se va actualizando permanentemente, mega975.com.ar. Nuestra dirección aquí en la Tierra, paso 272, Puerta Blanca. Aquí estamos entonces, dispuestos a que caminando, recorriendo el pasillo, nos encontremos ya directamente en Mega. Y bien, estamos presentados y vamos a lo primero, que es lo primero. Y lo primero siempre tiene que ver con la separata musical.

0: 20 grados, 7 décimas la temperatura, 27.46% la humedad, 58 el porcentual de humedad y la presión 1019 milibars. El viento sur a 8 kilómetros, ráfagas de 12, van marcando la diferencia, o por lo menos marcan una... En el sol 20 grados 7 y donde corre un poco de viento un poco menos, pero bueno, realmente compramos los días de este calibre, ¿no? 20 grados 7, 18 a 19 daba el pronóstico, 27, y por supuesto que estaremos muy atentos a las 4 de la tarde para la actualización de justamente del pronóstico, teniendo en cuenta lo que se viene, la fiesta de la primavera, los eventos en la zona y por supuesto también la motivación de las salidas en la ciudad. Bien, justamente fiesta de la primavera, hablamos con Franco Gentili, que es el secretario de Turismo de Montehermoso y nos adelantó las últimas novedades.
1: Yo sé el laburo de ustedes y lo que significa, pero también y vos heredaste todo ese esfuerzo, ese laburo y esa inteligencia de toda la gente de Monte para llevar la fiesta adelante. Entonces digo, sé que es mucho laburo, pero la gran satisfacción de mantener estoicamente hoy la fiesta, ¿no?
2: Sí, sin duda. La verdad que, bueno, la fiesta es una de las más importantes que tiene la región, ¿no? Sin lugar a dudas de eso. Y para nosotros es realmente una emoción, un orgullo hacerla, es una gran alegría. En tiempos difíciles también, ¿no? Donde todo cuesta muchísimo más, donde este año realmente no la estamos pasando para nada bien, a nivel económico, a nivel social, y bueno, nosotros también tratando de entender dónde están las prioridades, pero sabiendo que en este caso la fiesta de la primavera es muy importante para Montehermoso, ¿no? Para el comercio, para el vecino. Entonces, con la responsabilidad también de llevarla adelante. Así que bueno, hemos hecho un gran trabajo hace muchísimos meses que la venimos armando, y bueno, estamos muy felices de ya estar en el día previo al comienzo de la nueva fiesta nacional con grandes bandas que hemos podido llegar a contratar, así que bueno, estamos muy contentos por eso.
0: Sí señor, porque lógicamente que representa una inversión y significa también una gran posibilidad de que el comercio labure, si el comercio labure, los puestos de trabajo están asegurados, se estira la llegada para la temporada fuerte. Entonces digo, esta apuesta del municipio vale y mucho.
2: Sí, totalmente. La verdad que en este contexto llevar adelante el evento de estas características no es nada fácil, ¿no? Y bueno, nosotros, conociendo la importancia que tienen los eventos para Montehermoso, no solo la primavera, ¿no?, sino todo lo que viene por delante,
0: claro,
2: algunos los pudimos sostener, otros no, lamentablemente, pero bueno, en este sí, y estamos muy contentos del esfuerzo que hemos llevado adelante, obviamente con la decisión política de Hernán, ¿no?, en este caso de sostener los eventos que son tan importantes para la ciudad, pero bueno, entendiendo también la responsabilidad de no descuidar las necesidades básicas que está atravesando la comunidad de Montehermoso y cualquier otro distrito de la zona. Así que bueno, muy felices, ojalá que nos visiten, como vos decías, ¿no? La fiesta es alegría, la fiesta es encontrarse con amigos, con la familia. Monte se ha convertido en un destino muy familiar en el último tiempo.
0: Sí, señor.
2: Y para nosotros eso es muy importante, así que esperemos que este fin de semana lo sea.
0: Claro que sí, de ir sumando, yo no digo cambiando, digo sumando a la familia, que los chicos no estén solos, y vos fíjate que a partir de que se suma la familia, todo mejoró. Todo mejoró, el ambiente de la fiesta fue mucho mejor, ¿no? Porque el sacrificio siempre hicieron ustedes en la seguridad, la fiesta era muy segura, pero en el hecho de arrimar a la familia cambió muchísimo, Franquito.
2: Sin duda, es otro perfil de público, lógicamente, los pibes y las pibas son, bueno, obviamente más chicos, ¿no? La edad ha bajado de los que nos vienen a visitar, y eso ha transformado el público familiar que a nosotros realmente nos gusta, y bueno, la ciudad se convierte en otra cosa. Si bien tenemos garantizado los recursos necesarios para pasar un fin de semana tranquilo, ¿no? En cuanto a policía, refuerzos de la región, bueno, infantería, lógicamente, lo mismo con el hospital, con la salud, con los controles internos de seguridad de Buena Urbana. Bueno, eso, todo eso está a disposición, para nosotros es fundamental, pero también que el público sea, que sea familiar, a nosotros nos gusta, digamos, convierta a Montehermoso en un destino tranquilo, seguro, disfrutable, y eso es algo muy lindo.
0: Correcto. Hacemos un repaso del programa, Franquito.
2: Bueno, mañana comienza la fiesta, al mediodía, viernes al mediodía ya estaba, va a estar operativo, lo que tiene que ver con, bueno, con los trucks, con todo el patio gastronómico. A partir de mañana al mediodía, por la noche van a empezar a tocar bandas locales y regionales.
0: Bien.
2: Eso es el viernes. El sábado continúa de la misma manera, a partir del mediodía ya está, comienza el operativo a la plaza. Y el primer recital, digamos, de banda nacional va a estar el sábado a partir de las 20 horas. Se van a presentar los chicos de Cruzando el Charco. Sábado 20 horas aproximadamente, 20, 21 horas.
0: Sí, señor.
2: Eso el sábado, antes va a estar tocando Escuálidos, que es una bandita también muy linda. Y el domingo, para cerrar el evento, lo mismo todo el día de la plaza operativa, y a partir de las 20 horas se va a estar presentando Guasones, una gran banda, lógicamente, del rock nacional, así que estamos muy contentos con lo que podemos llegar a armar. Lógicamente, aparte de eso también, va a haber actividades en la Casa de la Cultura, va a haber actividades en la Costanera para los pibes con la Dirección de Juventud, va a haber actividades deportivas, va a haber hockey, va a haber básquet, va a haber pádel, en el museo un documental de sumo que está muy bueno. Bueno, a ver, que sea un fin de semana para toda la familia, empieza que haya distintas actividades en todos lados, así que bueno, en eso estamos.
0: Claro que sí, claro que sí, y eso lo bueno, sé que también, digamos, el privado para alquilar una vivienda, los hoteles han hecho un esfuerzo y está todo muy muy a tiro, muy bien para alquilar. Eso es lo que me decía gente que fue de Punta Alto, que averiguó telefónicamente, dice los precios vale la pena realmente monte esta primavera.
2: Sí, la verdad que sí, es importante, ¿no? Que el sector privado, que el alojamiento sea competitivo, en lo que tiene que ver los precios, que sea accesible para todos, porque es un fin de semana muy regional, ¿no? Entonces eso está bueno.
0: Sí.
2: Y venimos con un buen número de ocupación, que es importante.
0: Ah, ¿viste?
2: Hay muchos que ya tienen su complejo lleno, otros que están en eso, así que ojalá que en ese sentido sea un buen fin de semana también.
0: Ah, mirá, yo no lo hemos charlado esto, sí sé las referencias de gente que, ya te digo, que averiguaron y demás, y estaban gratamente sorprendidos porque, bueno, estaba bien, estaba a tiro como para pasar un buen fin de semana y no gastar mucho. Pues la gastronomía es muy variada y muy muy competitiva, así que también eso vale, suma.
2: Totalmente, es importante, ¿no? Que siempre el sector privado acompañe, ¿no? Cualquier evento que hacemos aquí en la ciudad, que acompañe con los precios, que acompañe con la calidad de los servicios, te acompañe con la apertura. Entonces, bueno, esto está bueno porque le da al turista también la posibilidad de elegir, ¿no? Y eso es importante. Así que, bueno, en ese sentido también estamos conformes. El fin de semana de primavera generalmente suele suceder eso, ¿no? Que todos los comercios y los locales empiezan a abrir sus puertas.
0: Claro.
2: Y prepararse ya también de cara a la temporada de verano. Así que, bueno, en ese sentido estamos conformes también con lo que nos dan.
0: Seguramente que sí. Franquito, te dejo en además de laburo que tenés, cariño para vos, para Hernancito, para toda la gente allí, para Josecito Abramo, para todos los amigos que extraño ahí de Monte, que sea siempre, como digo, para esta época, que esta sea la mejor, y la otra que viene va a ser la mejor también.
2: ojalá que sí, gracias a vos, Luisito, por
0: esto. Bueno, Franco Gentili, secretario de Turismo de Monte Hermoso, la expectativa es muy buena, lógicamente, con ese tema del domingo, pero bueno, los que van desde mañana van a aprovechar muy buenos días, muy lindos días, así que, y la expectativa de lluvia es con 18 grados y no una gran lluvia, por lo menos lo que estamos mirando en el pronóstico, si bien todavía es muy largo el tiro hasta el domingo para lo que es nuestro clima,
1: me no deja de ser una macana, una lástima teniendo en cuenta los 26 de los 21 de hoy, los 26 de mañana, 26 del sábado. Podría estirarse un poco más, aunque más no sea que esté nublado y con un 20 grados se nos conformaríamos, por lo menos para los que van para monte. 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Hacemos la primera pausa.
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1: Bien, repasamos 50-24-69, nuestro WhatsApp. Bueno, por supuesto el tema Fuerzas Armadas, el tema personal civil, el tema obra social y bueno, y todo esto que se viene peleando tanto, ni hablar del tema de aumentos, pero bueno, la obra social es fundamental. Se quedaron sin obra social, hoy realmente no existe. O mejor dicho, tal vez esté incipientemente a partir del boletín oficial de ayer o de hoy, poniéndose nuevamente en marcha. Pero, claro, sé y consultando algunos sectores de la salud, que los que firman los convenios, que siempre a nivel nacional y luego baja en cada o colegio de médicos, colegios farmacéuticos, en fin, van bajando los convenios, que les cuesta, es muy, porque lógicamente la IOSPA les sigue debiendo dinero. Hablamos con Pablo Mendoza, secretario general de ATE Punta Alta. La novedad ahí que mañana están en el Congreso, ya han estado con legisladores, ATE está en el frente de batalla, no cabe duda,
14: ¿eh? Sí, mañana invitaron a un seminario donde vamos a tocar diferentes temas relacionados a la defensa y a la marina mercante, y bueno, y vamos a estar ahí entrenándote con dos diputados del PRO y tres diputados de otro frente.
1: Ah, bien.
14: Y vamos a intentar a llevar la carpeta de trabajo que presentamos y dar una visión de los trabajadores, de la situación de la Armada, la situación de los diques, la situación del arsenal y la situación de la obra social y todo lo que está pasando en el sectorial civil de las Fuerzas Armadas.
1: La verdad que son momentos muy muy importantes en todo sentido. Vos sabés que en estos días la gente está preguntando mucho, bueno, qué pasa con la IOSFA, qué pasa con la OSFA. En su momento vos aclaraste, la IOSFA se estaba yendo y la OSFA todavía no estaba. Tal es así que hace dos días que se firmó para oficializar la OSFA, ¿no? O sea que tantas veces se ha dicho, ¿no? Usted lo ha denunciado, que prácticamente estaba sin obra social la gente de la Armada, ¿no?
14: Sí, seguimos sin prestaciones. Acá también hay que aclarar algo para que lo sepa toda tu audiencia. Las tres fuerzas hicieron un esfuerzo enorme de sacar presupuesto y poder pagar una deuda. Hay dos fuerzas que no lo hicieron. En la mayoría de prefecturas nunca pagó la deuda. Ah, mira. Entonces está el arrastre de esa deuda, que son más de 230 mil millones de pesos. Es una locura la plata que se debe.
1: Claro.
14: Ahí hay deuda de prestadores, hay deuda de médicos, hay deuda de profesionales, hay deuda de medicamentos complejos. Entonces, si todos harían los deberes como tienen que ser y pagarían lo que deben, se podría recuperar una parte importante de las prestaciones, pero no lo están haciendo. Entonces, también hay discusión adentro. No solamente está afuera por los afiliados que reclaman o por alguien que siempre está diciendo la verdad de lo que pasa con la OSA, sino también adentro hay responsabilidades que no se están tomando, y me parece que también hay que decirlo. Y si la Armada, el Ejército, la Fuerza Aérea pagaron lo que tienen, claro, que pagar con su propio presupuesto, y las otras dos fuerzas no lo pagaron, bueno, hay un tema también interno que tendría que solucionarse, y estamos hablando que en el medio quedan 70.000 familias sin prestación y sin oración.
1: Claro, porque y acá volvemos a lo que también siempre hemos compartido con vos, con Ana, trabajadores con uniforme y sin uniforme, porque en el momento que estás con un camisolín en una cama, no tenés uniforme, entonces la prestación no te la están dando, o al momento que tenés que ir a sacarte sangre para un análisis, pasa exactamente lo mismo. Hoy no hay y el hospital va a colapsar en cualquier momento, porque afuera nadie te brinda ningún servicio, por OFA, por IOFA, por lo que sea.
14: Exactamente, y sigue acumulándose la deuda, sigue cayendo las prestaciones, y por más que te cambie de campera y que uno diga y Osfar, y después te quiere poner la campera que diga Osfar, es lo mismo, Luis.
0: Claro.
14: Entonces, no seamos irónicos, no seamos hipócritas con los con la gente que confía en nuestra obra social, páguenle lo que le deben para poder a cumplir las prestaciones y para que nuestras familias tengan prestaciones. Es simple, no estamos buscando nada de otro mundo, por eso nosotros hicimos reclamo a todo nivel y vamos a seguir haciéndolo, y me parece que pasa por ahí la cuestión. Pero bueno,
0: ¿sí?
14: ¿Cómo es esto? Me parece que hay mucha hipocresía y no se cuenta a veces toda la verdad, y muchos cuentan la verdad que les conviene. Yo siempre desde hace y hace más de 2 años y medio siempre dijimos que esto iba a causar un problema y que iba a haber un problema muy grande con la familia de los trabajadores.
0: Tal cual.
14: Hace 2 años y medio, 3, estamos padeciendo un sistema acéfalo y no tenemos sistema
0: de salud. Claro, claro que sí. Eso es importante de destacarlo, ¿no? Porque ya se metieron en los sueldos, se meten en la salud, entonces no sé qué le queda para un laburante, ¿no?
14: Exactamente, y aparte arrastra a su familia. Entonces, me parece que tendrían que hacer las cosas bien, sincerizar el sistema, sentar a las partes que hay que sentar. Siempre lo dijimos, nosotros somos una parte importantísima del Estado, los trabajadores, y la representación de medios que tenemos. Parece que a veces molestan, a veces siempre digo lo mismo, al poder político, no importa el color, le decís lo que está mal y se enoja. No,
0: claro.
14: Es increíble, pero bueno, me parece que somos más trabajadores que políticos, tenemos que hacer que pensar de otra manera.
0: Y sí, tal cual. Para colmo también el tema de paritarias, Pablo, ¿no? Totalmente pisadas a la nada.
14: Está colapsado, digamos, en el concepto de la palabra, está a la baja, pero bueno, ahora se nos genera un tema de la tasa de cimiento y también se nos genera un tema con los hoteles y las farmacias. O sea, nosotros tenemos información muy exacta porque estamos sentados en las reuniones paritarias y solamente son dos los gremios que defienden. Hay uno que lo defiende y otro que mira su quintita. Nosotros vamos a defender los puestos de trabajo y vamos a defender cada lugar y cada patrimonio de esa obra social. No se olviden que los hoteles fueron construidos con plata los afiliados.
0: Claro.
14: Es un patrimonio. Entonces, hay un montón de cosas, porque dentro de ese patrimonio hay trabajadores. Entonces, hay un montón de cosas que estamos discutiendo y vamos a seguir discutiendo, y nosotros vamos a dar nuestro punto de vista y vamos a defender a rajatabla el patrimonio de la obra social, de los hoteles que son nuestros, son de los afiliados, son de los padres, nuestros abuelos que pusieron plata ahí para construir ese hotel, y de la farmacia para obtener prestaciones médicas.
0: Claro que sí.
14: Todo eso incluye trabajadores, ¿no? Porque adentro hay trabajadores.
0: Claro, porque además el farmacéutico va hasta donde puede, porque no llega un momento que ni su bolsillo ni el bolsillo de quien le provee los medicamentos lo sostiene, porque son muchos afiliados en Punta Alta, ni hablar, pasa en Bahía, pero bueno, Punta Alta es donde mayor indefección hay, porque no hay esas prestaciones, o sea, en un momento hasta estuvo cortado, que nunca había pasado.
14: Sí, Punta Alta tiene 52.000 afiliados y en Bahía 12.000.
0: Ah, bueno.
14: En una 20 kilómetros, en una población de 80.000 habitantes, en 7.000 tiene 52.000, pues es una obra social.
0: Claro.
14: O 62.000, es una locura los números. Los números lo saben. Entonces, paguen a los proveedores, respeten la palabra y vuelvan a tener ese sentido de criterio para que la gente tenga un sistema de salud acorde.
0: Seguro que sí, y eso es importante. Pablo, ¿alguna otra novedad? Ante provincia habían presentado también un recurso ante la justicia, se está también...
14: Sí, estamos esperando que también la justicia se declare el amparo que decimos colectivo, y estamos en un reclamo también de la factura de paritarias, y estamos también con reclamos en el municipio. Entonces estamos en todos lados donde hay complejidad con los trabajadores, y donde en algunos lugares no somos escuchados y en otros lugares somos escuchados, y intentamos buscar soluciones. Me parece que esa es la historia de ATE, y nosotros estamos parados en esa historia y vamos a estar siempre parados en esa historia, porque son 101 años de un gremio que siempre estuvo al lado del trabajo.
0: Sí señor, y eso se sabe, siempre digo lo mismo, ¿no? Más cuando hay toca este tipo de gobierno, pasó, ¿no? Todavía está el cartel ahí, a cara de perro, cuando se le plantaron al turco maldito, y me parecían los locos de la película, ¿no? Y ATE salió, y después vino la debacle que vino, y cuando se transformó lo que era la diva, que ustedes decían, dejen la diva, no transforme en nada, que nosotros con la diva nos peleamos, vemos, venimos, vamos y venimos, pero la llevamos adelante. Y mirá en qué terminó Pablo, hace 6, 7, 8 años atrás se decía eso. Son laburantes, pero son inteligentes, no es que sea laburante y no sepa, saben de qué se trata. Y bueno, ¿y por qué no dan bola?
14: Exactamente, y nosotros queremos que justamente como trabajadores tener esa unidad colectiva y poder luchar todos juntos para pedir y reclamar lo que nos corresponde. Y me parece que si pensamos como trabajadores vamos a ganarle la pulsión a cualquiera, y especialmente al poder político, porque se olvida de todos los trabajadores.
0: Claro.
14: Me parece que esa es lo que tenemos que pensar nosotros como trabajadores, y estar todos juntos en esta pelea, que siempre es desigual, pero estar todos juntos.
0: Sí, señor. Pablo, te dejo, sé que estás ocupado. Gracias por la nota, te mando un abrazo.
14: Dale, gracias Luis, y mañana te cuento, estaré volviendo el viernes, te contaré cómo estoy con los diputados y los senadores.
0: Sí, que es importante, nos juntamos, si no llegas a tiempo, el lunes estamos acá, tomamos unos mates y seguimos hablando para que la gente lo sepa. La gente necesita esto, Pablo, porque tienen confianza en ATE, sabe que cuando se pelea, por ahí no se gana al 100%, pero siempre se gana. El laburante algo va a conseguir. Entonces, todo esto que ustedes hacen, que sé que lo hacen en silencio, que no son de... Y yo le rompo las bolas, porque digo, che, vamos al aire, vamos a hacer la nota. Porque la gente sabe que hay gente que es confiable, que está laburando. Repito, a veces se consigue el 100, a veces se consigue el 50, el 70, pero se consigue. Nunca el trabajador deja de tener algo para sí cuando ATE está metido en el medio y luchando,
14: Exactamente. Así que bueno, gracias Luis.
0: Abrazo, Pablito. Bien, y por supuesto también se irá sabiendo, ¿no?, cómo viene el tema de la nueva obra social, cómo se irán los convenios, bueno, todo esto también está a cargo la gente de ATE, y teniendo las últimas novedades, ¿no?, para que el laburante sepa de qué se trata. 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
0: Bien, instantes, vamos a chequear el tema, la actualidad de la temperatura y demás, pero más importante es saber cómo sigue el pronóstico. Enseguida, la actualización está en cercanía de las 4 de la tarde de cada día, así que estaremos atentos allí. Y bueno, de paso a repasar también esta temperatura típica, 20 grados 7, por lo menos la típica a la que veníamos trayendo. Seguramente ya el sol comienza a bajar y algún grado menos o algunas décimas menos lo comprobaremos en un ratito nada más. Desde la Infantería de Marina se realizó un adiestramiento para casos de emergencias de climáticas, con todo lo que tiene que ver a poner en práctica no solamente el rescate en zonas desfavorables, sino también el tema de hospitalario. Bueno, todo esto lo conversamos con el capitán Sebastián Peña. Una de las unidades que estuvo allí es la que él conduce. Repito, el operativo, el adiestramiento se hizo en baterías y bueno, forma parte de todo esto, obviamente, ¿no? Un poco por lo que se viene, o parecería ser que puede aparecer, ya apareció en Bahía Blanca hace un tiempo atrás. Escuchamos al capitán Sebastián Mendoza.
3: Y por supuesto uno siempre es muy agradecido porque se imaginan las actividades y todo lo que ocurre cuando, como en el caso del capitán de Fragata Sebastián Peña, es comandante del Batallón de Comando y Apoyo Logístico, el BICA. Que bueno, pues actividades no han de faltar, pero vamos a hablar con él de esta actividad que hemos reflejado en nuestro diario también, que es el hecho de este aporte que la Armada está haciendo con la comunidad toda, ¿no? Este adiestramiento que han tenido y que se lo vamos a pedir que nos explique. Gracias por atendernos, Capitán Peña, un gusto acá en Radio Omega, ¿eh?
4: Bueno, el gusto es mío, muchas gracias por la comunicación y estoy a disposición de lo que quieran saber respecto al ejercicio. Dígame.
3: Sí, bueno, es integral en todo sentido, ¿no? Porque hasta que sí que hubo hasta un hospital móvil, o sea, es muy integral lo que se ha hecho, ¿no?
4: Sí, en esta ocasión se convocó a varias unidades pertenecientes

0: se perfecciona a cada momento.
1: Es correcto. Sí, realmente el año pasado ha tenido destacada participación la Armada Argentina, en particular el batallón Comando de Apoyo Logístico fue una de las unidades fundamentales para poder realizar el apoyo, debido a que conglomera la mayor cantidad de medios terrestres. Y también hubo otras unidades anfibias, como el batallón de vehículos anfibios, que también participó arduamente para poder generar estos apoyos a la comunidad, que realmente, como le decía en privado, no es la misión principal de nuestras unidades, sino que es una misión secundaria, pero que tenemos que estar a la altura, claro, de poder concretar estas actividades con el mayor éxito posible.
0: Claro, claro que sí, eso es importante. Y es, digamos, abarcativo desde el rescate de una persona hasta llegar, claro, porque, a ver, la Infantería Marina tiene los medios para, ya sea por tierra y por mar, en un lecho de agua no muy profundo, con los botes especiales, ustedes llegan y en esos momentos es fundamental, ¿no?
1: Sí, es correcto. Las actividades que pudimos desarrollar integraron no solo las acciones dentro de un centro evacuado en su totalidad, desde el comando y control, desde la seguridad interna del centro evacuado, la instalación, que eso lleva un tiempo prolongado. Uh-huh. En este ejercicio en particular, lo que tratamos de hacer es, en el peor de las condiciones en las que una ciudad no tiene un lugar, una instalación fija para poder montarnos sobre ese sector, el centro evacuado. Acá tuvimos que hacer todo de cero, en Plaza Soberanía, si no sé si lo ubica. Uh-huh. Ahí realizamos todas las actividades y todo con condiciones de armado de carpas y tratando de visualizar y a poder generar el adiestramiento necesario del personal respecto a este tipo de actividades desde cero, desde la que montamos toda la carga arriba de los vehículos en el cuartel, el traslado de todo ese material hasta un determinado punto y empezar a generar el armado de todo ese centro. Eso es lo fundamental para nosotros, para poder el día de mañana, en el caso que tengamos que ser empleados, poder reaccionar en forma inmediata.
0: Qué bárbaro, porque, bueno, además nos imaginamos la cantidad de gente, de personas. Si bien el infante de Marina es una persona muy muy capacitada en ese tipo de tareas, digo, pero es una importante cantidad de gente que se mueve, ¿no? Porque usted bien dice, la respuesta tiene que ser rápida y precisa para armar toda esa estructura.
1: Sí, es correcto. El personal ya viene con estos adiestramientos de años anteriores, no es la primera vez que se hace este tipo de actividades, y sí, se han hecho, y el personal repite también mucho tiempo en las unidades, entonces eso le da una experiencia particular, nosotros le llamamos veteranía dentro de la unidad, claro, lo que le permite al hombre poder ejercer una tarea en forma repetitiva y sin dudar de lo que tiene que hacer. Eso es lo que, en resumidas cuentas, tratamos de mantener en el tiempo para que las nuevas generaciones que se incorporan a la Armada estén también en la misma altura de los que fueron más veteranos y tienen la experiencia,
0: ¿no? Claro, claro. Además, el tema es el hospital, yo le digo móvil, sé que no es así, pero bueno, me lo imagino.
1: Es reubicable.
0: Reubicable, esa palabra no me salía. Ese hospital reubicable, digo, armarlo, no solamente la estructura, sino después en el interior, ¿no? Es completo eso.
1: Claro, nosotros en particular nos encargamos del traslado armado y desarmado del hospital, la operación, sí, del hospital con todos los medios, claro, internos, la lleva a cabo el Hospital Naval de Puerto del
0: Bien,
1: Mar,
0: bien.
1: Con personal de ellos, con los médicos, los enfermeros,
0: claro,
1: ellos se organizan según el nivel que se necesite de empleo del hospital. Se arman las distintas carpas, los distintos tramos, o se pide al hospital un determinado nivel de atención. Entonces,

0: Ellos se organizan con su personal y sus medios que ponen dentro del hospital.
1: Claro.
0: Nosotros tenemos la custodia y el armado particularmente de esa estructura.
1: Bien.
0: Sí, sí. Puede ser enviado a cualquier lado.
1: Claro, es
0: muy útil.
1: Ahí lo que uno se imagina también, ¿no? Porque a ver, y vuelvo a esto, ¿no? Los medios, y las capacidades que tiene la Infantería Marina, porque de pronto no serán las calles para llegar a un lugar algo, sino que a lo mejor por allí van a saber por qué camino, por qué lugar donde se rompió un puente, por dónde hay que pasar, y ahí está la infantería con todos sus medios, ¿no?
0: Sí, es así. Por lo general tratamos de reaccionar lo antes posible. La fuerza en sí está alistada para responder a cualquier tipo de emergencias, en este caso que pueden llegar a ser climatológicas o en cualquier otra situación. La idea es responder lo inmediato posible.
1: Claro, claro. Sí. Veíamos imágenes donde el tema de la, o sea, descontaminación de alguien que, a ver, uno se imagina una cuestión de no de nada extraño, sino revienta una cloaca.
0: Lo normal. Lo normal es que en una inundación,
1: claro,
0: salga a flote la cloaca.
1: Sí, claro.
0: Entonces,
1: claro.
0: Para que en esta situación particular nosotros montamos el ejercicio sobre una inundación. Y al principio se puede apreciar la planta de descontaminación que pertenece a la compañía de ingenieros.
1: Ah.
0: Ellos tienen determinadas técnicas con determinados productos para poder descontaminar a todo el personal que ingresa dentro del centro de evacuados, porque la idea es que el centro de evacuados sea una burbuja
1: sí.
0: en todo sentido, ¿sí? De seguridad y de transmisión de cualquier tipo de enfermedad.
1: Claro, está bueno, ¿eh? Qué completo eso. Bueno, sí que tiene mucha actividad. Yo le agradezco, y también se lo decía fuera de micrófono, uno se pone un poco en egoísta, entre comillas, ¿no? Porque sé que la Armada, si lo piden de Tierra del Fuego, de Mendoza o del Chaco profundo, la Armada va a preparar, a armar esa estructura y a dar una mano. Pero digo, uno se pone egoísta en el sentido de que está cerca de ustedes. Y bueno, ojalá que nunca pase, pero si pasa, los tenemos cerca y nos sentimos seguros.
0: Bueno, me alegro de ese sentimiento. Realmente nosotros estamos a disposición de la población.
1: Bien, entonces, ahí estaba el capitán Sebastián Peña dando detalles de este adiestramiento que se ha hecho en este tema, ¿no? Contingencias climáticas. Esto está tremendo, que nos está pasando cada vez más a menudo. Bueno, y como decía en la última parte, están cerca y uno se siente bien, porque son medios y personal que no se puede tener al nivel de aún de la comunidad, no sé, más grande o del presupuesto más grande de cualquier ciudad. No se tiene de semejante estructura, y esto está bueno. Bien, vamos a actualizar. 19.8, casi un grado bajó la temperatura. El viento está incrementando intensidad del sur-sudeste, como estaba pronosticado, a 15 kilómetros en la hora. 50 el porcentual de humedad, la presión 1014 milibares. Repito, 19.8 la temperatura. Para esta noche, cielo despejado, 8 grados la temperatura, viento del este a 15 kilómetros con ráfagas de 25. Parcialmente nublado para mañana, 26 la máxima. Para el sábado soleado, máxima 26. Y lamentablemente nos persigue el pronóstico del domingo, que obviamente no es para nada halagüeño, teniendo en cuenta la fiesta, no solamente las fiestas, porque en Cierra la Ventana también hay una fiesta importante, en Montehermoso ni hablar, pero digo, esto de tener una excusa más, como tenemos habitualmente los sábados y domingos cuando nos encontramos en Puerto Rosales, en Arroyo Pareja, en el parque, en los parques San Martín y Sarmiento, en fin, bueno, aprovechemos mañana viernes y aprovechemos el sábado, a ver qué es lo que pasa después el domingo. Hacemos la pausa.
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1: Bien, habrá un censo de residuos de basura en la costa de nuestro de nuestra ciudad, en Arroyo Pareja concretamente, APIC, que es justamente la gente del humedal, Arroyo Pareja y la Cantarelli, lo hace cotidianamente porque forman parte de un trabajo que se hace en todo el frente costero de la provincia de Buenos Aires. Hablamos con Guadalupe Álvarez por los detalles y también para seguir sabiendo o recordando, repasando o interpretando el por qué es importante no tirar los plásticos especialmente, ¿no? Por todo lo que conlleva en cuanto a la contaminación.
2: Censo de residuos costeros, es uno de los títulos que aparece en nuestro diario Punta Noticias. Vamos a hablar con Guadalupe Álvarez, que es la vicepresidenta de la ONG APIC, que es Humedal Arroyo Pareja, Isla Cantarelli. Guadalupe, buen día, ¿cómo estás?
9: Hola, buen día, Walter. Un saludo para toda la audiencia y muchas gracias por ayudarnos a difundir la actividad.
2: Por favor, por favor. Novena edición de este censo costero que se hace gracias a iniciativa de ustedes, pero también con el aporte de los voluntarios. Por eso también la importancia de difundir esta actividad del próximo sábado, ¿no?
9: Sí, la actividad está abierta a toda la comunidad. La vamos a hacer en el Observatorio de Aves Alas de la Marisma, Camino Arroyo Pareja, el día sábado 19 a las 16 horas. Es voluntario, lo que sí tienen que traerse calzado cómodo, una gorrita y agua, ojalá le acompañe, ahora el pronóstico es alentador. Uh-huh. Y nosotros les vamos a traer los materiales para hacer el censo. El censo se hace en el contexto de la red costera bonaerense, hace 9 años seguidos que lo venimos haciendo. Uh-huh. Es la única base de datos de la que dispone la provincia de Buenos Aires para conocer el estado de los residuos en la costa, en la playa. Uh-huh. Y la verdad es sumamente interesante porque le damos un seguimiento a través del tiempo a una problemática que es común a todas las playas, que es la presencia de residuos precisamente. Y bueno, año a año...
2: Sí. En el ranking está el plástico, ¿no? O los microplásticos están, sí, están presentes, ¿no? Me parece.
9: Sí, justo te iba a comentar eso, que año a año siempre es recurrente el tema de la presencia de plásticos. Un 85, un 90, 92%, dependiendo del año. Pero sí, siempre es tremenda la cantidad de plásticos que encontramos en la costa. Principalmente plásticos que se van degradando con el tiempo. Una vez hicimos un conteo exclusivo de botellas, y fue tremendo lo que contamos en una hora de botellas, de las descartables, contamos 1.259 botellas en una hora. Y éramos 8 personas juntando.
2: Impresionante.
9: Y son cosas que uno por ahí, sí, que uno por ahí tiene alternativa a la hora de comprar, ¿no? Puede optar por una retornable en algunas marcas, a veces, no en todas, ¿no? Pero qué importante, ¿no? Ese tema de como consumidores tener una elección y elegir conscientemente cada producto a la hora de comprar.
2: Por ahí no se toma dimensión de lo nocivo que es esto para la salud y para el ambiente, quizás, ¿no? Quizás por eso también no se toma conciencia o no se opta por alternativas, me parece. No sé, se me ocurre en este momento.
9: Casualmente hace poco una chica del CONICET hizo una publicación de las ostras en el estuario de Bahía Blanca. Bueno, lo que detectó la chica esta fue que la mayoría de las ostras tenían microplásticos en su interior.
2: Sí.
9: Y en realidad nosotros nosotros no somos ajenos a esa cuestión. Todo lo que le pasa al ambiente nos pasa a nosotros, somos parte del ambiente también.
2: Claro, claro.
9: Entonces, creer que tirar una botellita a una bolsa y después que eso no va a volver a nosotros, a nuestro cuerpo, a nuestro ambiente, es algo que en la práctica no sucede. Somos uno con la tierra, con el ambiente, y tenemos que ser conscientes de que hoy por hoy está circulando con nuestra sangre nanopartículas plásticas, están pasando la barrera hematoencefálica, es decir, en el cerebro, ya se detectaron en la barrera placentaria, la placenta donde están los bebés, en huesos se han detectado microplásticos en la sangre, es tremendo.
2: Y no sabemos de dónde viene. Es impresionante, ¿no? La estadística o lo que se dice habitualmente es que uno consume el peso de una tarjeta de crédito por día o por mes.
9: No, por semana.
2: Por semana.
9: Sí, la estadística, 5 gramos por semana. Claro. Y la mayoría viene del agua que tomamos, de la comida, inclusive los inhalamos, porque si te vamos a pensar, el textil que usamos, la ropa que usamos todos los días, está hecha principalmente a base de plástico. Entonces, por un lado, cada vez que lavamos la ropa, el agua de la ropa descarga millones de microfibras plásticas. Que esas microfibras llegan al mar, porque los sistemas de tratamiento de agua, por más que funcionen, no están diseñados para retener esas fibras plásticas de la ropa. Y por el otro lado, cada vez que nos movemos, vamos liberando al aire microfibras, las cuales inhalamos. Eso está en forma permanente del ambiente y es parte de la del uso que le damos al plástico, ¿no? Ahora los textiles ya no son más de algodón, ya no son más de fibras naturales, ya son de plástico. Y bueno, como te decía, no somos ajenos a eso.
2: Claro, claro, claro. Por eso, el informe que se conoció la semana pasada viene a ratificar lo que, bueno, un poco el resultado de los censos que ustedes vienen realizando ya desde hace 9 años. O sea, la presencia de microplásticos en el estuario, en nuestras costas, es un hecho, ¿no? En mayor o menor medida, pero es un hecho. No hay forma de negarlo ya a eso, ¿no?
9: Sí, lamentablemente es tremenda la cantidad que hay, cada vez encontramos más, no solo por, digamos, la mala gestión de los residuos, sino que muchas veces esa bolsita, ese papel de golosina que tiramos en la calle, llega al mar. Porque, ¿qué pasa? Los sistemas pluviales, los sistemas del agua de lluvia, no tienen tratamiento del agua, porque el agua de lluvia no se trata, va directamente al mar. Entonces, cuando uno tiene un papelito en la calle, de plástico, de papel, de lo que sea, ese papel va a llegar al mar. Y va a impactar a la fauna marina y va a llegar a nosotros eventualmente. Entonces, qué importante es la gestión de nuestros residuos, tirarlo donde corresponde.
2: Sí,
9: lamentablemente,
2: seguro.
9: Bueno.
2: Seguro. Igual después tenemos ese problema, se traslada a los a los basurales o a los microbasurales también. Es un tema, ¿no? En realidad lo que habría que hacer es optar por otro tipo de material para los envoltorios para los envoltorios de alimentos, no sé, el plástico, buscar un material alternativo, ¿no? Que sea más biodegradable, ¿no? Que no sea tan perjudicial para la salud.
9: Desde el punto de vista de la ingeniería ambiental, la mejor gestión de un residuo es no generarlo.
2: Claro.
9: La mejor que se puede hacer es no generarlo. Reducir, reciclar, utilizar, no reducir, es opto por otras alternativas, siempre que tengo la elección, ¿no? A veces, algunos productos tenemos la alternativa de elegir, algunas costumbres nuestras de ir al negocio ya con la bolsita, recontra contribuyen, usar reutilizables. Ese tipo de cuestiones, creo que sea reducir los residuos es lo mejor. Sí, después de reciclar, reutilizar, lamentablemente el reciclaje se vino muy abajo este año en particular. El año pasado empezó mal porque los valores del mercado bajaron mucho, entonces de hecho en la ciudad ya están malas campanas.
2: Claro, sí. Lo que pasa es que había allí creo que, si mal no entendí en su momento, un convenio con una cooperativa, con una empresa que hacía ese trabajo. Nosotros generábamos la basura, la cooperativa hacía el reciclado. Hoy el reciclado ya dejó de ser un negocio. Bueno, consecuencias de las políticas económicas del gobierno nacional, ¿no? Abre la importación y, bueno, ya reciclar no es tan rentable como directamente traer el material directamente desde el exterior, ¿no? Importarlo. Y eso también generó que hoy por hoy en nuestra ciudad muchos de los que habíamos adoptado la costumbre de reciclar y seleccionar los residuos, bueno, hoy ya, ¿qué hacemos con eso? Ya no no hay forma de revertirlo. Bueno, entonces el próximo sábado, punto de encuentro allí en el Observatorio de Aves, camino a Puerto Rosales, al balneario municipal, a las 4 de la tarde, ¿no, Guadalupe?
9: Sí, a las 4, Walter.
2: Bien.
9: Los esperamos el sábado a las 4. Los vamos a proveer de guantes, si quieren llévense, o bolsas también. Uh-huh. Lo importante es que lleven calzado cómodo, agua y un gorrito. Bien, está saliendo el día, así que...
2: ¿Cuánto tiempo demora más o menos el trabajo de campo allí?
9: Más o menos, cada censo le calculamos entre una hora y una hora y media, no más de eso, porque uno se cansa también, tiene que andar arrastrando las bolsas.
2: Sí.
9: El censo consiste en que hay personas que llevan una planilla donde se contean los residuos que vamos juntando y otras personas que van sentando los residuos.
2: Bien, o sea
1: Bien, ahí estaba entonces Guadalupe Álvarez de API con Walter Godoy, Punta Noticias Radio, dándonos detalles de esta actividad del día sábado que va a estar muy lindo. Y es cierto, a ver qué ir con protección, sí, y yo diría también algo para el sol, porque un día de 26 grados a la sombra es un día de 30 grados al sol. Así que está, es como para cuidarse, los que se quieran cuidar. Esa es la realidad, está bueno, la actividad está muy, muy buena, muy interesante. 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Bueno, repito, 19.8 con viento sudeste y que, por supuesto, no bajará mucho. No va a ser una noche muy fría, de 8 grados de temperatura, y los prepararemos para un buen día de mañana, y ojalá que se extienda. Con, curiosamente, nos reencontraremos el próximo día, lunes.
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1: 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Conducción, Pablo Mendoza.

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